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0: con la compañía del señor Fabián Alberto Casín, transmitiendo desde Punta Alta. Y quienes habla, manda Elizabeth Uriarte, Mandy para los amigos y conocidos. ¿Cómo está, Fabi?
1: Mandy, querida, sí, arranca hoy. Hoy nuevamente estamos preparados para arrancar el viaje.
0: Y bueno, vamos a saludar a una de las emisoras que nos retransmiten a FM Supra del Salvador 90.5 MHz. Vamos a presentar qué temita lo que vamos a escuchar. Por favor, mejor no digo nada. Vamos a dejarlo en suspenso.
1: A ver, les cuento. Estos muchachos se reunieron en el año 69. La banda fue una de las pioneras, de las que hicieron los primeros pasos dentro de la corriente que se los llamó rock progresivo. Fundador y líder de la banda, Rick Davies, voz, teclados, hasta guitarra. Famosos, muy famosos, años 70 y 80. En el año 79 hacían un disco que, para la gente que conoce a la banda, cuando diga el nombre del título del disco lo van a sacar. Hacían un disco que se llamaba Breakfast in America. Arrancamos el viaje, ¿qué les parece? Con Supertramp, la canción Lógica.

0: Saludamos a emisoras amigas que comparten nuestro programa. 104.3 FM Oasis Villa San Justo, Entre Ríos. 99.1 FM Chachapoyas, República del Perú. Radio FM Ser 89.5 San Juan. FM Aire Tafí 97.5 MHz, Tafí del Valle, provincia de Tucumán. FM Carolla 105.1 Colonia Carolla, provincia de Córdoba. FM Acuario 97.5 Leandro N. Alén, provincia de Misiones. FM Única www.radiounicaalvear.com.ar.
1: ¿Cómo arrancamos este viaje? Pero ahora te llevamos a la década de los 70, ¿no, Fabi?
2: Sí, Mandy, en los años 70 se formó esta banda con otro cantante. El cantante era originalmente Peter Gabriel. Por algunas diferencias con los otros músicos y por ciertas actitudes que tuvo en declaración y en el escenario, le terminaron pidiendo que se fuera de la banda. Y entró a la banda y fue líder desde el primer momento Phil Collins. En el año 86 sacaban un disco que se llamaba Invisible Touch, Toque Invisible. Vendieron millones y millones de placas. De ese disco vamos a escuchar a Genesis, Land of Confusion.

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1: Qué hermoso tema, y así sonaba el grupo Génesis, aquí en Estación Musical. Nos vamos a la década de los 80, ¿no, Fabi?
2: Sí, hermana, te cuento, el músico este es austríaco, formó una banda preciosa que largó varios discos en, que se llamaban antes sencillos, singles. Él transitaba, la banda transitaba géneros como el synth pop, el new wave, hip hop y rock. Desgraciadamente, a los 40 años perdió su vida en un accidente automovilístico. Vamos a escuchar a Falco der Kommissar, le va a traer muchos recuerdos.

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1: Y seguimos aquí, seguimos. Y seguimos acá en la década de los 80 aún, ¿eh? No nos vamos a ir un poco más lejos. Seguimos en la década de los 80. ¿Qué nos podés contar de este dúo que vamos a escuchar?
2: Sí. En el programa vamos a escuchar música de los 80 y de los 90 también. Este dúo británico también hacía el estilo de género synth pop. Alcanzaron fama casi simultáneamente tanto en Inglaterra como en Estados Unidos. La voz muy particular y genial de la líder, ¿no? Alison Moyet, que después en algún momento hizo su carrera en forma solista. El nombre del grupo viene a partir de... lo sacaron a partir del nombre de un río. Del año 82 suena Yazoo, Don't Go.

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1: ¿Cómo estamos, con la selección de temas? Mi hermano del alma, está re inspirado el nono hoy.
2: Y lo que viene, por Dios. Amo esta banda y lo voy a decir siempre. Me pasaría días mirando recitales en vivo. Recuerdo que estaba yo en Buenos Aires, hacía poquito que había llegado a Buenos Aires, y esta banda saca un disco de grandes éxitos y decía The Singles 86-98. Estamos hablando de una super banda. Amo esta banda. No me quiero estirar. Suena, escuchen, The Beach Mode, A Question of Time, una cuestión de tiempo.

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8: Y seguimos aquí en Estación Musical. Uy, qué tema que se viene ahora. Por favor, te lo pido. Escuchá, Mabel. Escuchá, Mabel, vos del otro lado, por favor. Si la habrás escuchado en conciertos, en discotecas, en boliches, en todo. Tema de Chevy, ¿no? Estoy segurísimo.
9: Sí, era peligroso escuchar ese tipo de tema cuando andaba en la Chevy. Tenía que escuchar más música sacra o tipo Gregorians. Sí, esta banda de New Jersey, te veo como que estás muy, muy arriba porque sé que

0: ninguna debilidad por este muchacho.
1: Sí, no es de Australia, pero lo amo.
0: Creo que sí, está más o menos al nivel de los bomberos, pero no entremos de vuelta en esa. ¿Sí? Creo que la mayoría de los seguidores que por ahí no hablan o no entienden mucho el inglés, pero lo siguen igual y siguen igual esta banda, no tienen mucha idea de qué se trata la canción. El nombre de la canción es una especie de modismo que tienen los ingleses para decir como que estamos viviendo de la mano de Dios, ¿sí? De lo que Dios nos dé. Por eso habla de una relación ahí, nombra una pareja, ¿sí? Del tercer álbum de esta banda, que se formó en el año 80, en el año 86 sacaban el disco que se llamaba Slippering When Wet, que vendría a ser como resbaladizo cuando mojado. Vamos al grano. Suena Bon Jovi, Living on a Prayer.

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1: Y seguimos aquí en Estación Musical transitando este fabuloso viaje. ¿Qué vamos a escuchar, mi hermano?
2: Les pido por favor que nos sigan escuchando porque va a haber buena música. Tratamos de hacer una selección para que todos queden a gusto. Sabemos de que son muchos los géneros y es imposible hacer un programa de un solo género. Este cantante y productor estadounidense fue reconocido mundialmente casi simultáneamente por dos sencillos que había alargado y después terminaron convirtiéndose en álbum. El álbum se llamaba Square Room, que también se llamaba así, uno de los temas que lo catapultó. Y el otro tema de ese álbum del año 84 es el que va a sonar ahora en este momento. Los invitamos a escuchar a Al Curley, Cold Races.

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1: Qué preciosa canción, qué linda canción, por favor. Te comento que también estamos en las plataformas de Spotify y de iVoox, Buscás Estación Musical o KM Producciones y ahí están todos los programas ya emitidos, Así que no tenés excusas para no escucharnos. Así que Spotify y iVoox, Tengo ganas de escuchar baladas. ¿Vamos con baladas?
2: Vamos a arrancar la sesión de baladas, ¿sí? Que hace poquito se celebró el Día de los Enamorados. Esta canción fue escrita originalmente por Daryl Hall, uno de los músicos del dúo Hall & Oates, del año 85. Pero en el año 91, este cantante y músico hizo una reversión. Lo vamos a traer al viaje. Hermoso tema. Suena Paul Young. Every Time You Go.

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1: Oh, qué preciosa balada que estuvimos escuchando aquí en Estación Musical. Y lo que vamos a escuchar, tremenda canción, ¿no? ¿Qué nos podés contar?
2: Y este músico estadounidense se hizo famoso con esta balada. Sonaba rarísimo el apellido y todo, debe haber sido portugués, ¿no? Les comento que él, aparte de ser músico, era profesor y en la actualidad sigue dando clases en Hawái. En el año 87 sacaba un disco que llevaba su nombre y apellido. Y hay una particularidad, la canción esta fue reversionada en castellano por Sergio Denis. Algunos ya se deben imaginar de qué canción estoy hablando, ¿no? Vamos con las baladas para los enamorados y para los que creen en el amor. Suena Glenn Medeiros, Nothing Gonna Change My Love For You, que sería Nada Hará Cambiar Mi Amor Por Ti.

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1: Qué hermoso tema, por favor, ¿cómo estamos, eh? ¿Cómo estamos en este fabuloso viaje aquí en Estación Musical? Esta tremenda banda, ¿qué nos podés contar, hermano?
2: El viaje continúa con una banda que se formó en la ciudad de Manchester, Inglaterra, por dos hermanos que fueron los líderes de la banda, ¿no? Los hermanos Liam y Noel Gallagher. Su género, rock alternativo puro. Por disputas personales entre hermanos, la banda terminó separándose en el 2009. Del disco Hidden Chemistry vamos a escuchar a Oasis, Little by Little.

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8: Y seguimos con más baladas, ¿sí? Este cantante es de todo, fotógrafo, actor, tremendo. Lo voy a llamar para que me haga un book de fotos.

0: Muy buena, no está mala idea.
1: Y dale, dale. Yo nombro sí. Australia y vos enseguida te agarra el tema de la foto y volvemos.
0: No,
1: a...
0: pero
1: otra es vez la burro al trigo. Otra
0: pero usted
1: vez
0: sabe cómo están las redes ahora con el con las fotos, o sea.
1: Tené cuidado con las redes, no te vas a enredar los pies. ¿Sí?
0: No, pero aparte, ya casi con 60 años que está igual este precioso morocho.
2: Puta cabrona.
1: Yo mayormente no soy de ponerme a mirar si son lindos los hombres o no. Yo lo valoro muchísimo porque dijiste fotógrafo.
0: Sí.
1: Es multiinstrumentista. Toca la batería, toca la guitarra, toca la armónica.
0: Tremendo. Voy a pedirle
1: monstruo, esta clase. Un monstruo. Nació. En Nueva York, en Manhattan.
0: Qué pena que no me dé atrás.
1: Todos los géneros transita y transitó. Rock, pop, blues, baladas. Hermoso tema el que viene. A mí me trae muchos recuerdos. Suena Lenny Kravitz. No puedo quitarte de mi mente.

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1: Bueno, en el comienzo del programa, el señor Fabián Alberto Cassín dijo, bueno, hay muchos estilos, muchos géneros de música. Bueno, ya hemos escuchado canciones, baladas. Ahora se viene, no rompan, chicos, no rompan las cosas. No movamos tranquilamente, ¿no? Fabio, ¿usted qué consejito podría darles?
2: ¿Se acuerdan que se hizo viral Alfredo Casero que decía, quiero flan, flan, quiero flan? Bueno, quiero rock, ¿sí? Los chicos quieren rock. Entonces, como tratamos de, como dijimos al principio, de darles un mimo en el alma a todos los que nos escuchan, porque no todos pueden compartir el mismo gusto, vamos a ir con rock. En los años 80 hubo una corriente que se la llamó glam metal, ¿sí? Y esta banda era una de las que participaba en ese género. Californianos ellos, 10 años después de reunirse, hacían un disco que se llamaba Metal Hell, que vendría a ser como salud mental. Suena White Radio, Metal Hell.

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1: Y seguimos aquí en Estación Musical, con rock. ¡Que viva el rock! ¿No, Fabi?
2: Y sí, lo dijiste vos, que viva el rock. Que viva el rock, porque lo que viene... ¡Ay! Qué lindo ver los videos de los locos estos que... En el video del tema que viene, parece más una mujer que un hombre, con todo unos rulos reblón y pintados con maquillaje. Creo que hasta se había pintado los labios, pero hacían rock, cat rock. Vamos a acercar al viaje a estos locos. Era, el género era shock rock y hair rock. ¿Por qué? Porque le agregaron al género. ¿Por qué shock? Porque la música que hacían ellos, aparte de quejarse de muchas reglas de la sociedad y de maltrato a los niños y a los adolescentes y demás, hacían hair rock, que vendría a estar relacionado con el pelo, con el corte de cabello. Entonces ellos, unos locos lindos que dijeron, bueno, implementamos esto, y hubo muchos grupos que lo siguieron. En el año 84 sacaban un disco que se llamaba Stay Hungry. De ahí suena Twister Sister. I wanna rock, rock.
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0: Oh boy, is this great!
1: Y seguimos aquí en Estación Musical, ¿eh? Que ya los tenemos en la puerta del estudio, ya están entrando. ¡Qué banda fabulosa, por favor!
2: Tal cual, hermana. Otra banda del famoso glam rock. Hechos de Pensilvania. En alguna oportunidad, pero no al aire, te voy a contar algunas historias que sé de esta banda. En el año 89, en el año 83, se formaba esta banda en la ciudad de Pensilvania. En el año 90 sacaban un disco que se llamaba Flesh and Blood. De ese disco sacamos el tema que va a sonar ahora. El cantante Bret Michaels. Estamos hablando de Poison. Les va a traer muchos recuerdos. Yo sé por qué se los digo. Poison and Skinny Bob.

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7: Y seguimos, seguimos con más. Llega él ahora. ¿De quién estoy hablando?
8: Sí, hermana. Este cantante me encanta porque en los grupos que formó siempre luchó por los derechos de la comunidad gay. Estuvo en el grupo Bronski Beat, estuvo en el grupo The Communards, pero en esta oportunidad lo vamos a escuchar en su versión solista. Él fue conocido mundialmente con un tema que se llamaba Small Town Boy, chico pueblerino vendría a ser. Pero en esta oportunidad, en su carrera como solista y de un disco muy sin pop por el uso de sintetizadores, el disco se llamaba Read My Lips. Suena, ya dejamos atrás el rock, suena Jimmy Somerville, You Make Me Feel.

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1: Y allora che facciamo? A questo stiamo con il mio fratello? 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
2: Ora nos accompagna en el viaje una banda, una agrupación italiana, pero te comento que dentro de la agrupación había portugueses, había franceses y había españoles.
1: Es vero.
2: Esta banda sonó muchísimo en los años 90 en las discos, los boliches, le decíamos nosotros. Un tema muy, muy, muy arriba, muy, muy arriba. Llega a hacernos compañía y aprovecho un segundito para agradecerle a todas las radios que retransmiten este programa. Súper agradecido. Les mando muchas bendiciones. Escuchamos a Corona, Try Me Out.

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1: Y ahora llega ella con una voz impresionante. Me encanta escucharla.
2: Sí, una voz preciosa. Vos sabés que ella se considera cantante independiente, estadounidense ella. Perdón, británica, con una voz como dijiste vos, una voz muy dulce. Su música entraría dentro del género dance y club. Allá por los años, por el año 89, sacaba un material que se llamaba Affection. Les va a encantar esta canción. Suena Lisa Stanfield, All Around the World.

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1: Preciosa canción, y la que vamos a escuchar ahora también. Recuerdo que fue reversionada también por una cantante argentina, Marcela Morelo, por allá en los años 2000, me parece. Ahí Fabi creo que me va a corregir un poquito, si es que me equivoco.
2: No, tenés razón. 2000-2001 hace una reversión de este clásico, Marcela Morelo. Llega a hacernos compañía en el viaje, multi-entremuentista, compositor británico, músico. Su mejor trabajo, dicho por los críticos, ¿no? Su mejor trabajo fue un disco, un álbum que sacó en el año 73 que se llamaba Tubular Bells, que vendrían a ser como campanas tubulares. En el año 83 sacaba el disco Crisis. Suena Mike Oldfield, Moonlight Shadow.

0: Mi hermano, mientras que usted presenta el tema, yo me voy a cambiar. Me voy a poner la calza, bandana, remera y unas polainas de lana. Espero que no me tiren el baldazo como en la película. Ya estoy tirando pistas. Para vos, Mabel, dale, prepárate. Y arranquemos. Ah. Yo quedaré como Rasputia en la película, pero bueno, no importa. Disfruto escuchar esta canción. Yo me cambio.
1: Lo importante es la actitud. Siempre lo importante es la actitud. Otro músico de Pensilvania se sube al tren. Este tema fue uno de los principales de la banda de sonido original, esa famosa sigla BSO, de una película icónica de los años 80. Estamos hablando de la película Flashdance. Del mismo año, del año 83, él había sacado un disco que se llamaba Bossa Nova Hotel. Los invitamos a bailar, a soñar, a volar. Suena Michael Sembello, Maniac.

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Hola, hola, hola, hola, ¿cómo les va? ¿Cómo están, queridos oyentes? Bueno, espero que muy bien. Sean muy bienvenidos a una nueva emisión de La Otra Cara. En la operación técnica, como siempre, me acompaña Mariano De Seco. Y quien les habla, Cristina Sada, les dice que el programa de hoy comienza de esta manera.

0: Bueno, y la otra cara, hoy se trasladó a la parroquia Nuestra Señora de la Victoria, Santuario de Rosa Mística. ¿Por qué? Porque acá nos enteramos que hay un grupo de madres, Madres Mónica. Entonces, queremos saber qué significa, cuál es la actividad que realizan. Para eso, vinimos a charlar con Julia Irala y también con Marisa Herrero. ¿Qué tal, muchachas?
1: Muy buenas tardes.
2: ¿Cómo les va? Hola, buenas tardes.
0: ¿Cómo están?
2: ¿Bien?
0: ¿Bien?
2: ¿Vos?
0: Bien. Muy bien. Bueno, aquí estamos para ver quién contesta de ustedes. ¿Qué son las Madres Mónicas? Porque la gente, vos le hablas y decís que son de las que se llaman Mónica. No.
1: No. Bueno, te explico. Es una asociación reconocida por la autoridad eclesiástica. Uh-huh. Es una organización de madres cristianas. Con la finalidad de netamente religiosa y está puesta bajo el cuidado y la guía y la espiritualidad de la orden Agustinos Recoletos y tiene dos finalidades principales. Primero es unir mediante la práctica de la fe cristiana católica principal como madres de fe y segundo orar para mantener viva esa fe católica de los hijos propios y ajenos.
0: ¿Por qué se llama Mónica?
1: Se llama Mónica, te paso a explicar, Mónica es una santa, Santa Mónica, madre de San Agustín. Y San Agustín era un joven abogado, muy retirado a lo que era la religiosidad que era la madre.

0: ¿no? Y ella sufría muchísimo y siempre lo quiso convertir, porque nunca estuvo de acuerdo con los quehaceres de su hijo. Entonces, bueno, ¿qué hacía la madre? ¿Qué hacemos todas las madres? Rezamos, rezamos
1: Para que
0: por nuestro.
1: se
0: Perfecto, así es. Entonces ella rezaba, rezaba, lloraba a mares, como toda madre cuando no se endereza el hijo. Y entonces un obispo le dice una vez a Santa Mónica que tantas lágrimas, ¿cómo no podían enderezar a un hijo? Tantas lágrimas y rezos de esta madre, ¿no? Y que al cabo de muchos años, muchos años, pero logró convertir a ese hijo. Tan es así que es San Agustín.
1: Miros. Encima después santo, o sea que todos esos años de
0: Sí.
1: rezo y llanto tuvo su
0: Tuvo su
1: fruto.
0: fruto. Ajá. También así con su marido. Su marido, que no me recuerdo,
1: Patricio, creo.
0: Patricio, su marido también, que en, remontémonos a esa época,
1: Claro.
0: ¿no? El marido era muy estricto y se acostumbraba, digamos así, era del estricto, que ellos hacían lo que querían que yo, pero también maltrataban mucho a la mujer, ¿no es cierto? Y cuando se reunían, cuando iban a lavar o a cocinar o iban a buscar agua, se reunían con las mujeres de la comarca, del lugar, entonces las otras mujeres le decían, Mónica, ¿cómo que tu marido no te pega? Porque a todas los maridos le pegaban, las castigaban. ¿Cómo? Entonces Mónica muy inteligentemente le contestaba, porque para la pelea se necesitan dos.
1: Claro, bien, clarito. ¿Cómo nace el grupo acá en la parroquia? Porque yo tengo entendido que en otras parroquias hace tiempo que yo escuchaba, son las Madres Mónicas, si se quieren, pero no sabía bien en concreto qué era. Pero acá en la parroquia me entero que hay que hay un grupo de las cuales ustedes pertenecen, que serán más seguramente, ¿no?
2: Sí, en este momento son tres coros que se llaman coros Santa Mónica. Empezamos
1: Perdón, ¿y por qué se le dice coros?
2: porque se forman entre con siete madres Mónicas, digamos, una por cada día. Que tenemos una oración que se reza. Uno reza por nosotros, nuestros propios hijos y los hijos de todas las integrantes de ese coro. Una vez a la semana es lo único que tenemos que hacer es esa oración que tenemos que rezamos todos los días. Cada una tiene que rezarla una vez a la semana frente al Santísimo.
1: Claro, por ejemplo, ¿ustedes
2: En el
1: cuántas
2: sagrario.
1: son?
2: Nosotros
1: Claro.
2: somos, yo tengo, estoy, pertenezco a un grupo que somos siete. Y Julia pertenece a otro grupo que son también siete.
1: Claro, ahí está, los
2: Yo
1: días de
2: soy
1: la
2: coro 2
1: semana.
2: y
1: Sí,
2: yo
1: yo
2: soy
1: soy
2: coro
1: coro
2: 1
1: uno.
2: y está formándose el coro 3. Nosotras iniciamos en la parroquia San Miguel Arcángel y cuando vimos que en nuestra parroquia había unas cuantas madres que estaban interesadas, bueno, el
1: Se inició.
2: sacerdote nos lo propusimos y lo iniciamos acá y ya tenemos tres coros y
1: Qué
2: vamos por
1: bueno,
2: más.
1: qué bueno. O sea, que de cada coro, una es encargada de un día, del otro. Claro,
0: Claro,
1: somos
0: somos siete
1: por
0: madres,
1: eso.
0: ¿verdad? ¿A
1: ¿A
0: vos qué
2: una?
1: día te toca?
0: El lunes yo
1: ¿Y a
0: elegí. Cada
1: vos?
0: madre elige un
2: Claro, y a mí
0: día.
2: me tocó el viernes.
1: Los viernes.
2: Cada coro está constituido por siete madres. Siete madres o padres pueden ser.
1: Ah,
2: Pueden ser
1: también.
2: abuelos. Sí,
1: Ah,
2: pueden
1: sí,
2: ser padres,
0: ya te
2: serían
0: digo.
2: agustinos.
1: Ajá.
2: Y también pueden ser abuelos, tíos que quieren rezar por sus sobrinos. Decimos Madres Mónica, pero porque se reza por los hijos, pero también pueden sumarse, obviamente, padres y abuelos también rezando por sus
1: Claro, y
2: nietos.
1: a medida que se van sumando, se van abriendo
2: Y se
1: más
2: van abriendo
1: coros.
2: más coros, porque
1: Sí.
2: cada coro sí o sí tiene que ser de siete, es por la cantidad de días de semana.
1: Claro.
2: Y cada una reza la oración en su casa todos los días, excepto ese día que le tocó. Que frente al sagrario y en la época de pandemia que estaban las iglesias cerradas
1: Ajá.
2: en la puerta de la iglesia,
1: Mira vos.
2: imaginándose que estaba frente al sagrario. O sea que hasta esa facilidad tiene.
1: Sí.
2: Y es una oración que uno está rezando por sus propios hijos y por el
0: Qué
2: del
0: bueno,
2: resto
0: el
2: del
0: resto
2: coro.
0: de las madres.
1: Eso no tiene horario, cada
2: No,
1: uno
2: tiene
1: está
2: horario.
1: fijo el día, pero no el horario.
0: Claro,
1: Ahora, ¿qué
2: correcto.
1: pasa? Por ejemplo, Julia o Marisa, ese día no puede venir, porque bueno, puede surgir algo.

0: Puede ser que yo no me pueda acercar a mi parroquia, puede ser que yo viaje, soy de La Plata, viaje a Capital, lo que yo me tengo que acercar frente a un sagrario.
1: Pero
0: Ah,
1: si
0: si
1: no
0: no puedo.
1: podés, tenés que, me parece que avisás a otro y que lo haga otra por
0: Claro,
1: ese
0: y
1: día,
0: hace parte,
1: pero
0: porque.
1: claro, hay que avisar que no vas a
0: Y
1: estar.
0: después le devolvés
1: Claro.
0: al otro. O sea,
1: Y
0: se van arreglando entre ustedes porque
1: claro,
0: puede
1: sí, no,
0: surgir un
1: claro,
0: imprevisto y vos
1: sí, sería
0: decís.
1: así, pero en
0: Es
1: realidad
0: continuo
1: es
0: el
1: en cualquier,
0: rezo.
1: claro, es en cualquier lado, pero sí, tenés razón vos, si ese día no podés, lo hará otra madre por ese día y
0: Claro.
1: como que te cubre
0: Y
1: y bueno,
0: después se
1: después vuelve,
0: compensa
1: después se compensa,
0: con otro.
1: sí.
0: Y hay gente que se ha acercado a ustedes comentándoles problemáticos con los hijos, que recen por ese hijo, porque ustedes me decían que no rezan no solo por los hijos de ustedes, sino por los
1: Por
0: demás
1: los
0: chicos.
1: hijos,
0: O sea, y la
1: sí.
0: gente, por
1: A nosotros,
0: ejemplo, si las
1: no.
0: conocen, les dicen, tengo este problema,
1: Sí,
0: rezan.
1: no es, no es la idea. No es
0: Ah.
1: la idea, porque la idea sería es de formar un coro con, si está interesada, como yo te dije, los dos fundamentos, que es unir a las madres y orar. Si nosotros rezamos, invitarla a esa madre que dice, no invitarla, ¿rezas por mi hijo? No,
0: Vení.
1: invitarla a unirse y rezar, que rece.
0: O sea que ustedes rezan sin nombre,
1: Sí,
0: rezan por los
1: no,
0: hijos, digamos, de
1: no,
0: todos.
1: claro, no, por los hijos de esas personas
0: Nuestros.
1: que forman el coro, digamos, de las siete madres. Las
0: Ah.
1: siete madres estamos rezando por los hijos de cada una de nosotras. Por
0: Ah,
1: los propios y por los
0: perfecto.
1: del coro, digamos.
0: Claro.
1: Y generalmente nos conocemos.
0: Claro.
1: Esa es la idea también, no saber que estás rezando por el hijo de tu
0: Claro, nos
1: compañera que yo
0: conocemos.
1: rezo el viernes, estoy rezando por la que reza el jueves, la que reza el miércoles,
0: Desde tu
1: así, de mi coro,
0: coro.
1: que sería el.
0: Claro, porque
1: Vos
0: por
1: fíjate,
0: ahí.
1: yo tengo otro coro,
0: Por eso
1: así
0: se.
1: que somos siete madres más y así va. Es.
0: Esto va
1: Qué
0: sumando.
1: lindo, así es, todas las madres, qué lindo, el sueño, ¿no?
0: No, esto
1: Va a ir a un
0: lo
1: mundo mejor,
0: explico.
1: a ir a un mundo mejor, ¿no? En la aspiración.
0: Seguro, pero esto les pregunto porque a lo mejor hay gente que se entere y dice, ay, toma, reza por el mío, ¿viste? Entonces quería saber
1: La
0: bien
1: idea,
0: cómo
1: la
0: era,
1: idea
0: ¿no?
1: es esa, es sumarla, invitarla, sumarla y se forma otro coro y así se va rezando.
0: Por lo
1: Así tener
0: que.
1: como un orden, ¿no? Porque también nosotras tenemos el sacerdote que nos guía en la misma iglesia, así que no es como si quiero, ¿me
0: Claro.
1: entendiste o
0: No, es
1: no?
0: venir y averiguar
1: Sí.
0: acá y se va armando otro coro, es así. O sea, que alguien que escucha
1: Vos
0: y le
1: fíjate que
0: interesa
1: puede.
0: se pueden venir a
1: Sí,
0: anotar acá, como
1: no,
0: decía.
1: bienvenido,
0: Es
1: sí.
0: más, Cristina, pueden ser madres, pues, abuelas, madrinas, viudas, separadas y vueltas a casar, siempre y cuando cristianas y quieran convertirse, ¿no? Quieran seguir en la fe y acrecentar, bueno, la fe, porque estamos orando por nuestros hijos, los más preciados tesoros, imagínate. Tiene que estar interesada en eso. Ustedes veo que son las primeras, ¿no?
1: Sí.
0: Y que se fueron sumando. Cuando esa gente se fue sumando, ¿qué les han dicho?
1: Yo pienso que fue como un sentimiento en común, que si todos, si bien somos madres, primero y principal, que somos madres, rezamos por nuestros hijos, esa inquietud de todos, ¿no? Que, de rezar,
0: Sí,
1: esa
0: sí.
1: necesidad de rezar por el otro. Y si vos rezás, si vos sabés que vos estás rezando por nuestros hijos y sabés que hay seis más que están rezando, es re valioso
0: Claro, por
1: y
0: eso, porque
1: fuerte.
0: por ahí hay gente que vino a decirte, como decía, no rezás con mi hijo y al
1: Claro.
0: final les
1: No, la
0: contó a lo mejor el
1: traducción.
0: problema que
1: Claro.
0: tenían, ¿no es cierto? ¿Y cuál sería el problema más en los hijos que ustedes han
1: Y
0: visto?
1: mira, la problemática de ahora, por ejemplo, la sociedad misma, el celular, las violencias que existen en la televisión, en los noticieros, que alejan a la juventud cuando empiezan a estudiar, se alejan en la facultad, que se alejan un poco de la fe. Entonces, la madre está constantemente ahí como rezando y bueno, rezar para que volverlos
2: por la

0: Está rezando por la conversión
1: de los chicos.
2: Y ahí hay una etapa que el niño, los chicos se alejan.
3: Sí, sí, sí. Y más como está ahora la sociedad, ¿no? Y la televisión, como vos decís, influye mucho en la cabeza de los chicos, sí, sí, ¿no? Sí, sí. Y hoy con el celular es como que se aíslan de la familia,
2: sí,
3: ¿no?
2: Sí, sí, sí, sí. Y otras problemáticas también, ¿viste?
3: Claro.
2: La misma sociedad, los vicios. Sí. El chico que se trata como... como que sale a la sociedad, encuentra otras cosas y amistades, digamos, ¿no? Que tenemos que estar.
3: Claro, como dice, ojo con las amistades que te juntas.
2: Correcto.
3: ¿No es cierto?
2: Entonces, todo eso, bueno, y habrá muchas otras cosas, pero lo más importante
0: es la conversión.
2: Eso.
3: ¿Y alguna madre, o a lo mejor ustedes, que les dijo, logré lo que quería? Con mi hijo, con mi nieto, con mi sobrino.
2: Qué lindo, sí. No tuve la experiencia de que una madre me lo dijera, pero yo tengo 3 hijos. Y los 3, bueno, que lo que te comentaba, por la facultad o distinta que yo, se habían alejado, eran de ir a misa con nosotros, los 3, y que viste esas diferentes cosas de la sociedad, del estudio, qué sé yo, se fueron alejando. Y después, bueno, yo digo también el ejemplo, porque nosotros somos de venir a misa cuando podemos, qué sé yo, y bueno, y mi hijo que se casó, hizo pareja y decía, bueno, no puedo comulgar, porque el padre decía, no puedes comulgar, se casó, tiene 2 hijos.
3: Ah, pero mirá.
2: Y dice, yo digo, viste, es una cosa.
3: Sí.
2: Y bueno, mira que el rezo.
3: Llega.
2: Y bueno, que el resto llega.
3: Y eso sirve de ejemplo para otras madres también, porque
2: correcto,
3: a lo mejor
2: dicen,
3: ay, yo me anotaría, pero dará resultado, porque por ahí no todos piensan así.
0: Y hay que, yo les son, años, son años y años rezando, tener la constancia de rezar.
3: Yo les digo, fe, que me dice hoy, mañana, chicos.
0: Los tiempos de Dios no son los tiempos nuestros. Nosotros queremos rezar y que no.
2: Que se cumpla ya, pero...
0: Él hace toda la obra, entonces ponerse en sus manos y rezar y sí rezarlo con fe.
3: Él sabe el tiempo y el momento.
0: Y a Santa Mónica, ¿cuántos años le llevó? Y terminó siendo santo.
2: Le aconsejaríamos también que leyeran la vida de Santa Mónica.
3: ¿Me la podés resumir? Aparte de lo que me has contado, aparte.
2: Bueno,
3: aparte de esa que ella rezó y algo, ¿otro aspecto de la vida de ella?
2: Yo, una mujer...
0: Ama de casa
2: y
0: dedicada a su familia.
3: Común como nosotros.
2: Sí, dedicada a su familia. Y no sé si lo dije, pero logró convertir también al marido, ¿eh?
3: Ah, sí.
2: Logró convertir también al marido.
0: Tenía 3 hijos.
2: Sí.
0: 3 hijos y el que estaba, que se había alejado totalmente,
2: era Agustín.
3: Claro, mira,
2: abogado, él
0: sí, abogado, y que empezó con otra religión, que no me acuerdo el nombre.
2: Sí,
0: por eso lo
2: y la madre, bueno, rezaba.
0: Una vez tuvo un sueño, ella, me acuerdo de Santa Mónica, tuvo un sueño que soñaba que Agustín estaba con ella. Entonces, maniqueo puede ser, algo de eso, de alguna religión. Bueno, y en el sueño, se lo comenta a su hijo, él todavía totalmente alejado de la iglesia. Le dice, vos sabés que soñé que vos estabas conmigo. Y le dice el hijo, ah, entonces vos te tenés que venir a donde estoy yo. No entendiste.
3: Al revés.
0: Es al revés. Yo no estaba con vos. Vos estabas conmigo. Y como que a él eso se le clavó, digamos. Y ahí empieza como un caminito de conversión.
3: Mirá vos, la frase.
0: Porque aparte la mamá, así con mucho amor, se plantó en eso y dijo, no, te confundiste. Vos estabas conmigo. Así que parece como que arranca por ahí.
3: ¿Y ustedes tienen idea en qué año se hizo este grupo de Madres Mónicas? No hablemos de acá.
0: En España, 1900.
2: En España fue.
3: Sí, ¿empieza en España?
2: En España,
0: 1982.
2: Sí, ahí lo tengo, por ahí está.
3: Busquen
2: tranquilo. Sí, creo que sí.
3: Sí.
2: Bueno, te digo otra fecha también, que cada 27 también se reza, se pide también a cada madre, si puede, cada 27 de mes, venir a rezar por Santa Mónica en honor.
3: Porque es el día de ella.
2: Claro, sí.
0: El 27 de agosto es el

0: María de Santa Mónica.
1: Exacto.
0: Que es ese. Y lo que se pide también dentro de las posibilidades de cada madre, pero no es obligatorio, acercarse a escuchar una misa ese día en honor a ella. Y el 27 de agosto sí, los demás 27 que se pueda acercar a una iglesia a rezar, sí.
1: Pero el día que ella...
0: su día es el 27 de agosto. Y el 28 de agosto es el día de San Agustín.
1: Pero qué casualidad,
2: sí,
1: ¿no es cierto?
2: Sí, nada,
1: así
2: no,
1: que
2: sí.
1: Bueno, ¿y acá cuánto hace que se formó el grupo?
2: Bueno, hace muy poquito.
0: Sí, hará 2 meses como mucho.
1: Ah, pero bien, 2 meses sí, ya sí, tiene
0: sí,
1: más.
0: Sí, no sé si llegamos a 2 meses, ¿eh? No sé si llegamos a 2 meses.
2: Y se está haciendo el otro coro. Te voy a contar una experiencia que tuve.
1: Sí.
2: Estuve invitada a un té solidario y era una mesa de 10, ¿no? Y estamos así que yo y me vieron. Tengo la medallita yo de Santa Mónica.
1: Ah.
2: Me vieron, ah, me dicen, sos Madre Mónica. Y resulta que en una mesa de 10 éramos 3 Madre Mónica.
1: No, mirá, al final la imagen de lo que
2: sí.
0: Es que yo llego también por escuchar de las Madres Mónica, que uno cuando escucha se interesa, averigua y bueno, y después.
1: Claro, porque eso.
0: La bendición de
1: Madres Mónica serán para hijas que se llaman Mónica o. ¿Viste?
2: Sí,
1: por
2: claro,
1: ahí no.
2: Muy bien, muy bien.
0: Claro, muy bien.
2: Hay una señora en la mesa que creo que se va a venir a notar, se llama Mónica. Y ella decía, viste, justo mi nombre, que yo es mi santa preferida porque sabe la historia. Y entonces yo le digo, bueno, perfecto, si quiere anotar, así que va a venir.
1: Mirá cuántas anécdotas,
0: ¿no? Qué bendición, ¿no? Una... Como Dios va poniendo, va tejiendo.
2: Eso es increíble.
1: Pero la verdad que en poco tiempo han crecido mucho.
0: Sí, muchísimo.
1: ¿No?
0: Sí, porque éramos muchas que queríamos participar.
1: Porque ya se habían enterado de otros.
0: Claro, lugares. Y nosotras con Fanny estábamos en otro grupo, de que era el coro, porque como acá todavía no había, en San Miguel, y bueno, y salimos de ahí, armamos acá, pero enseguida se hicieron los tres.
1: Qué lindo.
0: Se armaban los tres coros.
2: La verdad que sí.
1: Bueno, no sé si quieren agregar algo más.
2: No, yo decirles algo, como ya lo habías dicho vos, pero dice esa frase que dice, el árbol que crece torcido jamás su tronco endereza, que se dice.
1: Claro,
2: ¿no
1: sí.
2: ¿No es cierto? Y Santa Mónica, decimos nosotros, las Madres Mónicas hacíamos mentira, porque dice, pregúntale a Santa Mónica cómo Dios le enderezó la vida, el camino y el alma a su hijo, a San Agustín. Entonces, mamá, no dejen de orar por sus hijos, Dios hace milagros.
1: Qué hermoso final. Me encantó charlar con ustedes.
2: Muchas gracias.
1: Pero no es la primera vez. Vamos a dejar pasar un tiempo a ver cuántos coros se consiguen. Bueno, pero para terminar, ¿por qué no dicen bien la dirección y horarios que pueden acercarse?
2: Bueno, en la parroquia Nuestra Señora de la Victoria, 54 y 23.
1: No, 54.
0: 54, esquina
2: 23.
0: Y el horario de secretaría... De lunes, de martes a sábado, de 16 a 19 horas.
1: Perfecto, 54, 22 y 23.
2: Madres, abuelas, madrinas, tías, todos por quien quiera rezar por sus hijos, bienvenidas sean.
0: Y padres.
2: Y padres también. Ellos son... San Agustino.
0: Sí.
1: Los 7 días son de hombres, pero no se mezclan con las mujeres.
2: No.
1: Son los hombres.
2: Ah, sí, puede ser.
0: Hay coros en otras parroquias, no en esta todavía, que hay padres y madres rezando, me parece que sí.
2: Para completar los 7.
0: Me parece que sí.
1: Se podía completar que haya hombres y mujeres.
2: Sí, puede ser, no sabía, no tenía conocimiento.
0: Que hay padres rezando por sus hijos, estoy segura. Me parece que sí, que mixta.
2: Sí, es más, se recomienda, si está el matrimonio, también juntos rezar, porque ya tienen sus hijos.
1: Ah, si quieren venir dos, pueden venir los dos.
2: El rezo es diario y el día que te toca venir al frente del sagrario puedes hacerlo con tu marido.
1: Está bien eso, porque
2: sí,
1: a veces
2: perfecto.
1: La gente no quiere venir sola y piensa,
2: claro,
1: es de las Mónicas, pueden venir a acompañarnos.
2: Sí,
1: chicas,
2: sí.
1: Julia y
2: Marisa.
1: Muchísimas gracias, hermosa charla. Y nos hemos desasnado, digamos así, de ese nombre que es Madres Mónicas.

0: Así. Una belleza,
1: madre. Gracias, ¿eh?
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3: Y en otra cara, vamos a conocer algunos de los tantos hechos insólitos que ocurrieron en el mundo. En este caso, la extraña desaparición del vuelo 19. ¿Cuándo ocurrió? El 5 de diciembre de 1945. ¿En qué lugar? El Triángulo de Bermuda, frente a la costa de Florida. El misterio. El vuelo 19 debió haber sido un vuelo de rutina. Era un vuelo normal de entrenamiento de la estación aeronaval de Fort Lauderdale, en Florida. De 5 Avengers, bombarderos torpederos con un excelente equipo de navegación y radio. Un avión tenía una tripulación de 2 personas y los otros tenían 3 hombres cada uno. Su curso, según los planes, era un triángulo. 160 millas al este, 40 millas al norte, luego hacia el sudoeste y de vuelta a la base. A las 2 horas y 2 minutos despegó el primer avión y pronto estaban todos volando en formación a una velocidad de 200 millas por hora. El primer signo de imprevistos se produjo una hora y media más tarde. Para ese momento, ellos debían haber regresado a la base. En lugar de eso, había un misterioso mensaje enviado por radio por el comandante de vuelo. Llamado a la torre, es una emergencia. Parece que estamos fuera de curso. No podemos ver tierra. Repito, no podemos ver tierra. Cuando se le preguntó su posición, dijo: no estamos seguros de nuestra posición. No podemos estar seguros de dónde estamos. Parece que nos hubiéramos perdido. Luego, cuando se le indicó ir hacia el oeste, él contestó por radio: no sabemos qué dirección es el oeste. Todo está mal. Extraño. No podemos estar seguros de ninguna dirección, ni siquiera el océano tiene el aspecto que debería tener. 15 minutos más tarde, el personal de la torre de control oyó a los hombres de los aviones hablando entre ellos. Después, el comandante del vuelo hizo algo totalmente inusual. Pasó el control a uno de sus hombres. A las 4:25 llegó el último mensaje. No estamos seguros de dónde estamos. Unas 225 millas al noreste de la base. Parece como si estuviéramos... Un hidroavión Martín con una tripulación de 13 hombres despegó para iniciar la búsqueda de los aviones perdidos. 5 minutos más tarde, también había desaparecido. Ahora ya eran 6 los aviones inexplicablemente perdidos. Aviones guardacosta buscaron durante toda la noche y por la mañana un portaaviones envió más aparatos. Antes que llegara la noche, había 21 barcos, 300 aviones y 12 cuadrillas terrestres buscando a los extraviados aviones del vuelo 19 y al hidroavión. Pero no había vestigios de ellas, ni siquiera una gota de aceite. Se agregaba al misterio varias preguntas que no tenían respuesta. La Junta Naval, que investigó sobre la desaparición, dijo: no estamos en condiciones ni siquiera de formular una buena suposición sobre lo que sucedió. Desde entonces, tanto barcos como aviones han continuado desapareciendo en el Triángulo de Bermuda. El área limitada por Florida, Bermuda, Puerto Rico y Jamaica. En Europa se la llama el rombo mágico o el triángulo de la muerte. En 1965-1966, el National Bureau de Standards, la Junta Nacional de Medidas, estudió la línea costera a lo largo del borde del triángulo, usando micrófonos especiales e instrumentos para detectar

captar sonidos ultrasónicos. Escucharon algunos murmullos, pero los técnicos no pudieron identificarlos. En el año 1967, la Marina de Estados Unidos gastó más de 5 millones registrando con submarinos el fondo del océano, pero no se encontró nada. ¿Y qué les parece si hacemos una pausa, vamos a un tema musical y regresamos con más?

Y el próximo 16 de julio se celebra Nuestra Señora del Carmen. La Orden de las Carmelitas, una de las más antiguas en la historia de la Iglesia, aunque considere el profeta Elías como su patriarca y modelo, no tiene un verdadero fundador, pero tiene un gran amor, el culto a María, honrada como la Virgen del Carmelo. El Carmelo, dijo el carmelita Cardenal Piazza, existe para María, y María es toda para el Carmelo en su origen y en su historia, en su vida de luchas y de triunfos, en su vida interior y espiritual. Elías y María están unidos en una narración que tiene el sabor de leyenda, el libro de las instituciones, de los primeros monjes, y dice: en recuerdo de la visión que le señaló al profeta la venida de esta Virgen bajo la figura de una pequeña nube que subía desde la tierra hacia el Carmelo, los dichos monjes, en el año 93 de la encarnación del Hijo de Dios, destruyeron su antigua casa y construyeron, en honor de esta primera Virgen entregada a Dios, una capilla sobre el monte Carmelo, cerca de la fuente de Elías. En el siglo XIII, los sarracenos sacaron de allí a los monjes. Entonces estos, que ya habían recibido de San Alberto, patriarca de Jerusalén, una regla aprobada en 1226 por Honorio III, se fueron a Occidente y fundaron varios monasterios, venciendo muchas dificultades, pero experimentando

0: imitando la particular protección de la Virgen María. Un episodio llamó sobre todo la atención de los devotos. Los hermanos le suplicaban humildemente para que los liberara de estas insidias infernales, pues ella los había llevado a estos lugares. A uno de ellos, Simón Stock, mientras oraba así, la Madre de Dios se le apareció en compañía de una multitud de ángeles, teniendo en las manos el escapulario de la orden, y le dijo: «He aquí el don que te hago a ti y a todos los hijos del Carmelo. El que esté revestido con este hábito se salvará». Los críticos consideran espuria, es decir, no auténtica, la bula de Juan 22, en la que se hablaba de este privilegio sabatino, de ser preservados del infierno y de ser liberados del purgatorio el primer sábado después de la muerte. Pero muchos papas han hablado de ella en sentido positivo. En una bula del 11 de febrero de 1950, Pío XII invitaba a poner en primer lugar entre las devociones marianas el escapulario, que está a la mano de todos, entendido como vestidura mariana. Efectivamente, es un óptimo símbolo de la protección de la Madre Celestial, mientras que, como sacramental, saca su valor de las oraciones de la Iglesia y de la confianza y el amor de los que lo llevan.
1: Ahora, en La Otra Cara, conocemos las celebraciones de Argentina y el mundo durante esta semana.
0: Y empezamos con el día de hoy. Se celebra el Día de la Igualdad Argentina. Recuerda la madrugada del 15 de junio del 2010, cuando el Congreso argentino aprobó la Ley de Matrimonio Igualitario. El país se convirtió en el primero de América Latina y el décimo en el mundo en reconocer este derecho. Y también es el Día Mundial de las Habilidades de la Juventud, impulsado por la ONU para resaltar la importancia estratégica de equipar a los jóvenes con competencias para el empleo, el trabajo decente y el emprendimiento. Día 16 de julio, como ya lo habíamos adelantado, se celebra principalmente la festividad católica de la Virgen del Carmen, patrona del ejército de los Andes, del mar y de los conductores. Y también en nuestro país se conmemora el Día de los Intereses Argentinos en el Mar, en homenaje al natalicio del almirante Segundo Storni. Y pasamos al día 17, Día del Automovilismo Deportivo. Fue instaurado en 1998 por el Congreso para recordar al histórico quíntuple campeón mundial de Fórmula 1, Juan Manuel Fangio, quien falleció un 17 de julio de 1995. Y también el Día Mundial del Emoji, creado en el 2014, para celebrar estos pictogramas digitales. La fecha fue elegida porque es la que figura por defecto el emoji de calendario de la plataforma Apple. Y el día 18 en nuestro país se conmemora el aniversario del trágico atentado a la AMIA, Asociación Mutual Israelita Argentina, ocurrido un 18 de julio de 1994, siendo el mayor ataque terrorista en la historia del país, que dejó 85 víctimas fatales. También es el Día Internacional de Nelson Mandela, proclamado por las Naciones Unidas para honrar la vida y el legado humanitario del líder sudafricano, promoviendo la paz, la libertad y el servicio a la comunidad. Día 19, en el año 1969, el Apolo 11 se pone en órbita alrededor de la Luna con los astronautas Armstrong, Aldrin y Collins. Y el día 20 se celebra el Día del Amigo. La fecha fue propuesta en Argentina por el odontólogo, psicólogo y profesor Enrique Febraro. Eligió el 20 de julio en honor al alunizaje de la misión Apolo 11 en 1969, ya que consideraba este histórico hecho como un símbolo de fraternidad y mayor gesto de amistad de la humanidad hacia el universo. También es el Día Internacional de la Luna, instaurado para conmemorar el aniversario de la llegada del ser humano a la superficie lunar, destacando los logros de la exploración y la ciencia espacial. Y también Día Internacional del Ajedrez.

0: Es proclamado por la UNESCO para celebrar la creación de ese milenario juego de estrategia y fomentar la cooperación intelectual entre las personas. Y el día 21 de julio se celebra principalmente el Día Mundial del Perro. Se instauró en el 2004 para homenajear al mejor amigo del hombre y promover la tenencia responsable, además de concientizar sobre el abandono.
1: Hasta aquí compartimos las celebraciones del país y del mundo de esta semana.
0: Y vamos a conocer el día raro de la semana. Y elegimos el que se celebra el 19 de julio. Es el Día Mundial de Sacar la Lengua. Sí, cada 19 de julio se celebra en todo el mundo el Día Mundial de Sacar la Lengua. Y es que el gesto ha cambiado con lo largo del tiempo. Lo que comenzó como una seña de mala educación, particularmente en los niños, comenzó a ser adoptado por las personas, sobre todo en las selfies. La lengua, sin duda, es uno de los músculos más fuertes y complejos del cuerpo. Tienen 3.000 papilas gustativas que le dan la capacidad de distinguir entre los sabores amargo, dulce, salado, agrio y picante. Además, en diferentes culturas existen señales mediante el sacar la lengua que significan distintas cosas. En Inglaterra, por ejemplo, en la época victoriana, las mujeres sacaban la lengua para ofrecer sus servicios. En una cultura maorí se suele hacer un gesto que antecede una batalla. ¿Y por qué se celebra este día? Bueno, la celebración de esta efeméride no cuenta con una razón específica, pero se utilizó para reconocer que el gesto de sacar la lengua se convirtió en algo que logra convocar una mezcla de juego y diversión. Por eso, cada 19 de julio es una buena ocasión para sacarle la lengua a los amigos o posar en la clásica selfie que le gusta a los jóvenes. A pesar de que la fecha no cuenta con un origen oficial, se ha popularizado a lo largo de los años, sobre todo gracias a la aparición de las redes sociales.
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El día 20 se celebra el Día del Amigo, pero vamos a conocer cómo nació esta idea. El Día del Amigo es una celebración propuesta para honrar la amistad. Tiene como antecedentes la Cruzada Mundial de la Amistad, que se había instaurado en Paraguay en 1958 y que se celebra cada 30 de julio bajo la denominación de el Día de la Amistad. En otros países latinoamericanos se festeja en diferentes fechas. Por ejemplo, en Argentina, Brasil y Uruguay la fecha más difundida es el día en que el hombre llegó a la luna, 20 de julio de 1969. Y un 27 de abril del 2011, la Asamblea General de las Naciones Unidas resolvió invitar a todos los países miembros a celebrar el Día Internacional de la Amistad el 30 de julio de cada año, siguiendo la propuesta original promovida por la Cruzada Mundial de la Amistad. ¿Y cuál es el origen? Durante el siglo XX fueron varias las iniciativas para la celebración de un Día de la Amistad en distintas partes del mundo. En Estados Unidos y parte de Asia se divulgó el primer domingo de agosto como el día de entrega de saludos y presentes entre amigos. Celebraciones similares se conformaron en distintos países de Sudamérica y Europa en distintas fechas. En países como Argentina, Uruguay y Paraguay, el Día del Amigo está profundamente arraigado en la sociedad. La iniciativa para el establecimiento de un Día del Amigo internacionalmente reconocido tuvo un antecedente histórico llamado Cruzada Mundial de la Amistad, que fue una campaña en favor de dar valor y realce a la amistad entre los seres humanos, fomentando la cultura de la paz. Fue ideada por el doctor Ramón Artemio Bracho en Puerto Pinasco, en Paraguay, en 1959. A partir de dicha fecha se fijó el 30 de julio como Día de la Amistad. En Paraguay, las vísperas del 30 de julio son aprovechadas para comprar regalos a los amigos cercanos y a las parejas. Son muy comunes las fiestas en bares, discotecas o una cena entre amigos íntimos. También se considera tradicional el juego del amigo invisible, donde en pequeños papeles se reparten los nombres de todos los miembros del grupo y al que sale elegido en forma secreta se le regala el presente del día 30. Esta costumbre es muy practicada en Asunción y otras ciudades paraguayas, en las escuelas y lugares de trabajo. Y vamos a ver cómo es en distintos países. En Argentina, Brasil y Uruguay se festeja el 20 de julio. En Argentina, la fecha rinde honor al acto realizado por Enrique Ernesto Febraro, quien envió a todo el mundo 1000 postales el día en que el hombre llegó a la luna. Según el propio autor de la iniciativa, en diversas entrevistas, tenía esa idea desde hacía tiempo, aunque las declaraciones de Febraro a la prensa han sido confusas sobre lo que realmente lo llevó a hacerlo. Según sostuvo, en una de ellas, cuando escuchó que el alunizaje del módulo era un gesto de amistad desde la humanidad hacia el universo, se le ocurrió que ese día podía ser el Día del Amigo. Por eso mandó 1000 postales a todas partes del mundo. En Bolivia, por ejemplo, se celebran dos fechas. Primero el 23 de julio de cada año, denominado así como el Día de la Amistad. Y el segundo, el 21 de septiembre, día muy recordado entre la sociedad, puesto que empieza oficialmente la primavera y de igual forma se celebra el Día del Amor y la Juventud. Y mire lo que pasa en Chile. No tiene existencia oficial. A lo largo de los años ha habido varios intentos para establecerlo. Primer viernes de octubre, por San Francisco de Asís, 14 de febrero, como el Día de los Enamorados, etc. Pero no han tenido eco duradero en la población. El último intento, comenzado en el 2010, busca establecer el 20 de julio.

0: julio, aunque está siendo promovido fuertemente por cadenas de restaurantes, no presenta aceptación entre la gente. Y ahora vea lo que pasó en Perú. Por iniciativa de un grupo de peruanos que viajaron a la Argentina en el 2004 y vieron los festejos del Día del Amigo en dicho país, y buscando fomentar los valores peruanos de la amistad verdadera, se gestó a comienzo de abril del 2009 un movimiento social a favor de institucionalizar el Día del Amigo en el Perú. El Día del Amigo se celebra en Perú a partir del 2009, el primer sábado de julio, a partir de una iniciativa de una empresa de cerveza. Y, por ejemplo, en Ecuador, Estonia, Finlandia, México, Panamá, Perú, República Dominicana y Venezuela, el 14 de febrero se celebra el Día del Amor y de la Amistad. Y en Pakistán se celebra el Día de la Amistad el 19 de julio. Y fíjense lo que ocurre en España. Pese a que algunos aseguran que el Día Internacional del Amigo en ese país es el 20 de julio, en ningún calendario de fiestas españoles aparece una celebración de ese motivo. Bueno, no hay regalos para comprar entonces en España.
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0: ¿Recuerdan, queridos oyentes, cuando no había tantas marcas de alfajores? Íbamos a un kiosco y ¿qué decía? ¿Me da un Jorgito, blanco o negro? ¿Qué les parece conocer quién fue Jorgito, quién era el chico del envoltorio y cómo nació el clásico alfajor argentino? Aquí está. La historia comenzó en el año 1960, cuando Amador Saavedra compró una panadería ubicada en la calle Douglas, en el barrio porteño de Caballito. Allí empezó a fabricar alfajores que con el tiempo formarían parte de la vida cotidiana de los argentinos. Jorgito. El éxito fue tal que tomó una decisión poco habitual para la época, que fue la de abandonar casi por completo la elaboración de panificados para dedicarse exclusivamente a fabricar alfajores. Poco tiempo después, se asoció con José Fernández, un joven de 30 años que trabajaba distribuyendo golosinas y productos alimenticios. Juntos, impulsaron el crecimiento de la marca y trasladaron la producción a una fábrica ubicada sobre Virrey Liniers en Parque Patricio. En aquellos primeros años, la producción era completamente artesanal. Los alfajores se envolvían uno por uno, de forma manual, y solo existían dos variedades, el clásico negro, bañado de chocolate, y el blanco, cubierto con merengue italiano. Con el crecimiento de la demanda, llegaron las primeras máquinas, aunque algunos procesos, como la elaboración del merengue, continúan realizándose artesanalmente. Durante los primeros años, la empresa apuntó especialmente al público infantil. Sus productos comenzaron a venderse en colegios y más tarde llegaron a kioscos, mayoristas y cadena de supermercados. Paralelamente, la marca apostó por la publicidad vinculada con el deporte, especialmente el fútbol y el automovilismo. En 1994, la fábrica volvió a mudarse, esta vez a un predio más amplio ubicado en la calle 33 Orientales, en el barrio de Boedo. Desde allí ampliaron el catálogo con los maxi alfajores, los conitos, los triples, las bandejas de mini alfajores y otros productos, aunque los grandes protagonistas siguen siendo los tradicionales Jorgito Negro y Jorgito Blanco. Actualmente, la empresa continúa en manos de la familia Saavedra y Fernández y emplea unas 250 personas. Cada día produce entre 500.000 y 600.000 alfajores elaborados casi en su totalidad con materias primas nacionales, con la única excepción del cacao. ¿Quién fue Jorgito y el misterioso chico

0: Bueno, ahora vamos con esta. Según las crónicas de la época, el espía francés Richerbaud, que prestó importantes servicios en tiempos de la Revolución Francesa, medía, ¿sabe cuánto? Solo 58 centímetros. Por ello, y acá viene lo cómico, solía infiltrarse entre las líneas enemigas en brazo de una colaboradora. ¿Y sabe de qué forma? Disfrazado de bebé. ¡Hasta la próxima!
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0: Y así finaliza un nuevo programa de La Otra Cara. En la operación técnica, como siempre, me acompaña mi 50%, Mariano de Seco. Y quien les habla, Cristina Sada, les dice que los espera en una nueva emisión el próximo miércoles a partir de las 16 y el día sábado a partir de las 23 por Radio AM Rocha. Hasta ese entonces y muchas gracias.

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0: Hola, hola, hola, muy buenas tardes. ¿Cómo les va, gente de Radio Rocha? ¿Todo bien? Bueno, aquí comienza Mejor que Ayer en vivo hasta las 4 de la tarde. Sí, por Radio Rocha M1570. También podés escucharla por internet. Aquí tenemos las camaritas. Hola, hola, saludo, saludo. Gracias, Martín, por darme aire. Aquí llegó la señorita. Mercedes Campo Amor, y vamos a hacer un programa lindo, lindo programa hasta las 4 de la tarde. Repite este mismo programa el domingo de 0 a 2 de la mañana. Tenemos de todo, historias, reflexiones, recuerdos, buena vibra, buena energía, actitud positiva, sonrisa grande, mente tranquila y corazón radiante. Así comenzamos siempre, porque así debe ser la vida, ¿eh? Y mañana, atención, hubo muchos casos de infartos, lipotimias por el partido anterior, que fue tranquilo, fue tranquilo, realmente fue tranquilo. Peor fue el de Egipto, el de Cabo Verde, pero el anterior fue bastante tranquilo. Y mañana sí, contra Inglaterra, que no es un partido más, como dijo Scaloni, como dijo De Paul, no es un partido más. Sabemos positivamente que no es la guerra, no es una batalla, pero vamos a ponerle corazón, vamos a ponerle energía, como el Diego en el 86. Así que, por favor, por ahí en el vestuario, puertas adentro, es otra historia. Mañana hay que ganar, sí o sí, con la mano de Dios, con lo que sea. No sé si se va a repetir el gol del siglo, pero bueno, mañana hay que ganar. ¿Es un partido de fútbol? Sí, pero es algo especial. Hola, ahí sí, ya está sentada ella que está con... me acuerdo de Florencia Ivani cuando llegaba al programa de Continental y le decían pelito mojado. Bueno, hoy es ella. Hola, Mercedes.
1: ¿Qué tal? Buenas tardes a todos.
0: Buenas noches. Buenas tardes, sí, perdón. Buenas. No, bien, bien, todo bien. Todo bien, estuvimos charlando anoche, todo bien, me dijo si quería charlar, bueno, ahí nomás. Bueno, bien, bien, bien, nos conectamos una vez por semana. Gracias por compartir la promo, de Mejor que Ayer. Gracias, Juan Martín Carbonell, por todos estos años, ahora se va a comer tranquilo. Bien, bien, se lo merece. Almorzó un poquito tarde, pero está bien. Después a ver el partido, España-Francia. Exactamente, ¿Quién gana para vos? Francia, yo también. España no, para mí Francia. Pero bueno, ¿se puede repetir una final? Primero hay que jugar el partido mañana. Todos los partidos hay que jugarlos y no descubro nada con lo que digo. Y estar tranquilo, tranquilo. Bueno, historias, sí, tenemos historias, reflexiones. ¿Café o agua sucia? Una linda reflexión de mi amigo Alberto Ávila, que vos lo conociste, Alberto Ávila, ¿no? Alberto Ávila, sí, claro, que tenía un programa de radio en San Martín, creo, por ahí. La borró de la fotografía de su vida. La borró de la fotografía de su vida. Otra reflexión, historia. Y esta sí es una historia del alfajor Jorgito. Que no soy yo. También vamos a tener eso. Y el día que Eduardo Finocchi, vamos a tratar de que entre, Eduardo Finocchi, nuestro amigo Eduardo Finocchi, que colabora con la radio, oyente, le mando un saludo a él, a María, a Mario, también de Tolosa. El día que Eduardo Finocchi conoció a Borges por Ringuelet, vamos a tener esa linda historia en dos partes, porque es un poquito larga o acotada, pero se merece salir al aire, y más viniendo de un gran tipo que es Eduardo Finocchi. Y buena música, porque vamos a tener a los Wagon Co. Mirá, los Wagon Co. Cumbia colombiana, a Chayanne, a Cristian Castro, bloques de Charlie y de Virus, con dos temas y mucho más. Quédate hasta las 4 de la tarde

Vamos a comenzar con la música, justamente con los Guaguancó. Y después nos adentramos con todo lo que tenemos y te conté. No te vayas, corazón, los Guaguancó. ¡Ay! ¡Ay! ¡Ay!

0: en Radio Rocha, AM1570, con Mercedes, su pelito mojado. Está lindo acá adentro, ¿eh?
1: Está agradable, sí.
0: Está muy agradable, realmente. Mucho frío, lógicamente, últimamente.
1: Pero ya salió el sol, ayer estaba nublado y hacía muy fresco.
0: Sí. Mañana...
1: Por lo menos hay sol.
0: Hoy parece que está anunciado lluvia a la noche, jueves, 20 grados el jueves, pero llueve un poco. Pero bueno, hoy que es martes.
1: Martes, perdón.
0: Mañana. Mañana miércoles. Yo ya estoy en...
1: ¿Vamos a ver el partido con lluvia?
0: No sé. Dicen que es una lloviznita, ¿eh? Pero va a levantar la temperatura, pero bueno, seguramente después baja. Y falta todavía, falta. ¿Cómo estás vos? Ah, no te dije los teléfonos, para que te comuniques, para que aportes con lo que hablo, si te interesa, o pidas un tema musical. 663-8077, 663-8077, 221-678-9929. Podés mandar un mensaje, ahí es el celular, un audio, lo que quieras, o llamar también. 663-8077, el fijo, el celular, 221-678-9929. Estuve de cumpleaños mi nietita. Y vos te preguntarás, ¿y por qué va a contar esto? Porque primero que, bueno, feliz que mi nietita le haya pasado 10 puntos y se divirtió con los chicos del jardín, último año de jardín. Seguramente a fin de año me voy a emocionar muchísimo, como me emocioné con mis hijos. Primer grado del año que viene. Y te cuento esto porque por ahí, si estás escuchando, o el que está escuchando, se siente identificado, reflejado, con estas emociones que nos pone la vida, ¿no? Verla a ella feliz, compartiendo con sus amiguitos, con la familia. ¿Y cómo pasa el tiempo? Ahí me detengo y observo cómo va pasando el tiempo. Nació un 11 de julio de 2020, plena pandemia. Y la princesita, como le digo yo, porque tengo otro nieto, pero tiene 18 años, es varón. Y tres hijos varones. Y el primer nieto varón. Y llegó la nena, y bueno, la princesita, que amo con toda mi alma. Y quiero dedicarle estas palabras porque se lo merece. No porque sea mi nieta, es buena, es dócil. Se ha adaptado a distintas circunstancias que le puso la vida. Y ha sufrido siguió adelante siendo muy chiquitita, de salud está muy bien, gracias a Dios. Y quería comentarles esto, compartir esta emoción, como ustedes cuando por ahí comparten algo, algún cumpleaños, algún aniversario, o qué sé yo, o lo que le ocurre en cada instante de la vida. Así que bueno, quería comenzar con esto. Nos vamos a la música y volvemos con más historias, más reflexiones, más recuerdos. Esto es Ayer, Mejor que Ayer, en realidad, Mejor que Ayer, por Radio Rocha M 1570 hasta las 4 de la tarde. Se repite el domingo de 0 a 2 de la mañana. Llega Chayanne, Provócame. Disfrútalo, dale.

Muy bien, seguimos hasta las 4 de la tarde por Radio Rocha M 1570. Un saludo a Horacio que está escuchando. Me sacaron una foto. A Eduardo Finocchi también me sacó una foto. Salgo bastante bien todavía. Todavía me puedo mirar en el espejo. A punto de cumplir 66, el 31 de julio. Falta poquito, si Dios quiere. Bueno, le había prometido, entre otras cosas, el día que Eduardo Finocchi conoció a Borges en Ringuelet. Hay recuerdos que uno conserva con absoluta nitidez, dice. El olor del pan recién horneado, el silbato lejano del tren, el ruido de las hojas secas arrastradas por el viento. Y hay otros que parecen sueños, pero que el corazón insiste en defender como si hubiera ocurrido de verdad. Caminaba sin apuro por la calle 7 en Ringuelet. Era una tarde gris de otoño y el barrio parecía suspendido en un silencio extraño, apenas interrumpido por el ruido lejano de un tren y el canto de algún zorzal perdido entre los árboles. Al llegar a la cuadra comprendida entre las calles 516 y 517, me llamó la atención una casa de arquitectura singular. Tenía un pequeño jardín al frente y junto a la entrada un banco de piedra color manteca que parecía haber estado allí desde siempre. Sobre ese banco estaba sentado un hombre de cabello completamente blanco, vestido con una sobria elegancia, sosteniendo un bastón entre las manos. No parecía esperar a nadie. Más bien daba la impresión de estar escuchando el paso del tiempo.

Cuando me acerqué, advertí que sus ojos no buscaban nada. Miraba hacia un lugar lejano e invisible. «Disculpe, ¿se encuentra bien?», le pregunté. El hombre sonrió con una serenidad difícil de explicar. «Perfectamente, estoy recordando». Su voz me resultó familiar. Me quedé inmóvil, tratando de descubrir de dónde la conocía. De pronto, casi sin pensar, pronuncié un nombre. «Usted es Borges». El anciano asintió con una leve inclinación de cabeza. «Eso dicen los diarios. Yo, en cambio, creo que soy apenas la memoria de algunas personas y el olvido de otras». Me senté a su lado. El banco de piedra estaba frío, pero él parecía cómodo, como quien ocupa un sitio conocido desde hace muchos años. «¿Viene seguido a Rengelet?», me animé a preguntar. Guardó silencio unos segundos antes de responder. «Vengo a visitar un recuerdo. A veces los recuerdos tienen la forma de una persona, otras las de una calle, o la de un simple banco frente a una casa». Entonces me habló de Elsa Astete Millán, una antigua amiga de juventud que vivía en ese barrio y con quien el destino lo había reencontrado muchos años después. Dijo que le gustaba sentarse allí, junto a ella, para conversar sin apuro. No hablaban de literatura ni de fama. Hablaban de los años idos, de los amigos que ya no estaban y de esas pequeñas cosas que el tiempo vuelven más valiosas. Hasta ahí, la primera parte. Quédate porque falta más de esta historia. Hermosa historia. Eduardo Finocchi. El día que conoció a Borges en Rengelet. Vamos a la música, pues seguimos con la historia. Quédate, ¿eh? Ya llega Por amarte así, Cristian Castro. Dale.

0: al normal.
1: Muy bien, seguimos hasta las 4 de la tarde. Esto es Mejor que Ayer por Radio Rocha M1570. Y seguimos con esta historia del señor Eduardo Finocchi. El día que conoció a Borges. Borges dice, cuando uno pierde la vista, me confesó, en realidad le confesó a Eduardo Finocchi, descubre que el mundo está hecho sobre todo de voces, y hay voces que iluminan más que cualquier paisaje. Miré el banco, la vieja casona y la vereda tranquila de Ringuelet. Todo parecía demasiado sencillo para pertenecer a la vida de uno de los escritores más grandes del mundo. Como si hubiera adivinado mi pensamiento, Borges añadió: los grandes acontecimientos rara vez suceden en los palacios. Casi siempre ocurren en lugares modestos, donde nadie imagina que la eternidad está tomando un café o descansando en un banco de piedra. Nos quedamos callados. El viento hizo caer algunas hojas sobre la vereda y a lo lejos volvió a escucharse el silbato del tren. Borges levantó apenas la cabeza, como si quisiera atrapar ese sonido. Los barrios tienen memoria, dijo finalmente. Y quizás su misión sea guardar las historias que los libros olvidan. Años después, regresé a esa cuadra. La casa seguía en pie y el banco de piedra color manteca continuaba allí, inmóvil, resistiendo el paso del tiempo. No encontré ninguna placa, ninguna inscripción que recordara aquellas tardes en que Jorge Luis Borges y Elsa Astete Millán se sentaban a conversar. Tal vez nunca haga falta. Hay historias que no necesitan documentos para ser verdaderas. Alcanzan la memoria de un barrio y la voluntad de quienes se niegan a olvidarlas. Porque al fin y al cabo, las ciudades no solo están hechas de calles y edificios, también viven en esos pequeños secretos compartidos, como el de aquel banco de Ringuelet, donde una tarde cualquiera tuve la extraña fortuna de conocer a Borges. Una historia realmente contada como lo sabe hacer Eduardo Finocchi en su página, Historias

aquí estamos hasta las 4 de la tarde, mejor que ayer, por Radio Rocha M1570. 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Así que no tenés escapatoria, ¿eh?, para escuchar la gran programación de Radio Rocha. 37 años en el aire. Saludo a la gente de cerca. Hola, hola, hola. Gracias, Horacio, por las fotos, muy lindas. Saludo a la gente de lejos. Estamos por streaming también, ¿eh? Gracias a Miguelito, como siempre, mi amigo Miguel, desde Capital, de Villa Urquiza, que mientras trabaja, escucha como puede, pero ahí está, firme. Noemí Nogueira, de La Paternal también, ¿eh? Mucha gente de Capital. Manuel, Manuelito, también amigo, desde Capital, también trabajando. Dani Sauchenko, psicólogo, él, desde Montevideo, Uruguay. Qué grande, bueno, bien, bien, bien, ¿eh? Qué bueno esto del streaming también, porque lo podés escuchar de todas partes, ¿eh? A Horacio lo llama creo que de Inglaterra también, por ahí, de Liverpool. Bueno, bien. Y de España, y de todos lados. Muy bien, muy bien, ¿eh? Y no solamente que se puede escuchar, la escuchan, porque podés sintonizarla y pasar de largo, ¿no? Radio Rocha se escucha en todas partes, no solamente en la ciudad de La Plata, y por supuesto Berisso, Ensenada, y distintos barrios, sino también afuera, lógicamente. Muy bien. Tengo para contarte algo, es una reflexión. La borró de la fotografía de su vida, no porque no la hubiese amado, sino precisamente porque la quiso. La borró junto con el amor que sintió por ella. La gente grita que quiere crear un futuro mejor, pero eso no es verdad. El futuro es un vacío indiferente que no le interesa a nadie. Mientras que el pasado está lleno de vida y su rostro nos excita, nos irrita, nos ofende, y por eso queremos destruirlo, retocarlo. Los hombres quieren ser dueños del futuro solo para poder cambiar el pasado. Luchan por entrar al laboratorio en el que se retocan las fotografías y se reescriben las biografías y la historia. Milan Kundera, del libro De la risa y el olvido. Qué gran verdad, ¿no? Para pensar. Hermosa reflexión que quería compartir con vos. Seguimos con la música. Estamos hasta las 4 de la tarde. Llega otro bloque de rock nacional, de Citibel. Virus. Hay que salir del agujero interior y guadu guadu. Dale.

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1: Muy bien, seguimos. Digo todo de fondo, ¿eh? Mejor que ayer, sí, sí, sí. Y te lo reitero, ¿eh? Actitud positiva, ¿sí? Claro que sí. Siempre actitud positiva, sonrisa grande, mente tranquila y corazón radiante. Así estamos aquí en Radio Rocha y esperando el partido de mañana, ¿eh? A las 4 de la tarde contra Inglaterra.

Y por supuesto, la final el domingo 19 a las 4 de la tarde. Esperemos estar. ¿Con quién? Con Francia, con España. Primero hay que jugar el partido de mañana, ¿sí? Ya estamos terminando la primera hora, la estamos pasando genial. Te reitero los teléfonos 663-8077 y el celular 221-678-9929. Faltan historias, la historia del alfajor Jorgito, una reflexión, café o agua sucia, buena música. Vamos a tener seguramente un bloquecito de folclore y un bloquecito de tango también, que no está preparado, pero lo preparamos acá, porque a veces lo que ocurre en este programa es la improvisación. Y por momentos, la improvisación es linda. Sale más espontáneo, más auténtico. Vamos a la música y a la tanda de la radio, porque hay que cumplir. Claro que sí, ¿eh? Llega María Carey. Hermoso tema, ¿eh? Héroe. Disfrútalo, quédate. Llega la tanda de la radio y después seguimos hasta las 4 de la tarde.

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0: La tanda de Radio Rocha AM 1570, mejor que ayer, hasta las 4 de la tarde. Todavía falta alguna historia, buena música, el bloque de tango, el bloque de folclore, porque me han pedido que haga esos bloquecitos de tango, de folclore. Vamos a organizar también de boleros, que son muy lindos realmente. Y de lo que vos pidas. 663-8077 221-678-9929. Gracias Mario, que hoy te nombré y llamó. Mandó un mensaje en realidad de Tolosa. Mario de Tolosa, ahí siempre presente. Gracias. 663-8077 y 221-678-9929 el celular, para que mandes un mensaje. Lo que vos quieras, pedir un tema musical, tenés recuerdos, también estamos para escucharte, ¿eh? Por supuesto que sí. Y la historia del alfajor Jorgito, tengo mi propio alfajor, mirá. La historia del alfajor Jorgito y el misterio que rodea al chico de su envoltorio. Así nació la mítica golosina de Argentina. ¿Quién fue, no? Jorgito. La historia comenzó, fíjate, ¿no? Qué casualidad, en 1960. Fecha, año, en realidad, de mi nacimiento. Cuando Amador Saavedra compró una panadería ubicada sobre la calle Doblas, en el barrio porteño de Caballito. Así empezó a fabricar alfajores que con el tiempo formarían parte de la vida cotidiana de los argentinos. Jorgito, así nació un clásico de este país. El éxito fue tal que tomó una decisión poco habitual para la época, que fue la de abandonar casi por completo la elaboración de panificados para dedicarse exclusivamente a fabricar alfajores. Poco tiempo después, se asoció con José Fernández, un joven de 30 años que trabajaba distribuyendo golosinas y productos alimenticios. Juntos impulsaron el crecimiento de la marca y trasladaron la producción a una fábrica ubicada sobre Virrey Liniers 2020 en Parque Patricios. En aquellos primeros años la producción era completamente artesanal. Los alfajores se envolvían uno por uno de forma manual y solo existían dos variedades, el clásico negro bañado en chocolate y el blanco cubierto con merengue italiano. Con el crecimiento de la demanda llegaron las primeras máquinas, aunque algunos procesos como la elaboración del merengue continúan realizándose artesanalmente. Durante sus primeros años la empresa apuntó especialmente al público infantil. Sus productos comenzaron a venderse en colegios y más tarde llegaron a kioscos, mayoristas y cadenas de supermercados. Paralelamente, la marca apostó por la publicidad vinculada con el deporte, especialmente el fútbol y el automovilismo. En 1994, la fábrica volvió a mudarse, esta vez un predio más amplio ubicado sobre la calle 33 Orientales en el barrio de Boedo. Desde allí ampliaron el catálogo con los maxi alfajores, los conitos, los triples, las bandejas de mini alfajores y otros productos, aunque los grandes protagonistas siguen siendo los tradicionales Jorgito Negro y Jorgito Blanco. Actualmente la empresa continúa en manos de la familia Saavedra y Fernández y emplea a unas 250 personas. Cada día produce entre 500.000 y 600.000 alfajores elaborados casi en su totalidad con materias primas nacionales, con la única excepción del cacao. Qué bárbaro, ¿no? La historia que uno no sabía, lógicamente, no sabía, y que cada día que pasa uno se sorprende y aprende. ¡Qué éxito! Dejó todo, panificados, se dedicó al alfajor exclusivamente y hasta el día de hoy es un éxito.
1: Debo reconocer que el alfajor de Jorgito Blanco, el que tiene ese glaseado mexicano, sí, es el mejor alfajor que he probado.
0: Sí, sí.
1: El mejor glaseado lo tiene Jorgito.
0: Sí, la verdad que sí. Espectacular. Espectacular. Y después, bueno, sí.

0: hicieron los chiquititos, los que vienen de 6. Pero para mí, el mejor alfajor es el de Doña Mercedes. Sí, claro.
1: No he logrado hacer un glaseado yo, así que por eso...
0: ¿Todavía no? Bueno, ya vas a lograrlo.
1: Por eso admiro a Jorgito y su glaseado.
0: Jorgito, bueno, al comprar Jorgito, no sé si pagará algo, Jorgito, bueno... O nos cobra a nosotros. Bueno, nos vamos a la música. Después ya estamos preparando el bloque de tango y de folclore. No te muevas, porque hasta las 4 de la tarde está este programa que queremos mucho, Mejor que ayer, por Radio Rocha, AM1570. Siga Madonna, ¿sí? La reina del pop, ¿no? Así le decían.
1: Así es.
0: Muy bien. Isla Bonita.

Muy bien, ¿eh? Escuchábamos a Michael, ¿eh? Y ahí estábamos hablando con Mercedes, que mi hijo, uno de mis hijos, fanático, me llevó a ver en el 2009 o 2010, a ver la película. Esto es todo, This Is It. Tremendo, tremendo Michael, teniendo su director musical, él marcaba todo. Pianito por acá, piano, qué suave, y así iba marcando, a la batería, al órgano, a la guitarra, al bajo. Genio total, Y también, por supuesto, me gusta Freddy, que vamos a escuchar hoy a Freddy, también a Queen, que en el 80 me regalaron un cassette. Una chica me regaló un cassette, viejos y queridos cassette, de aquella época. Y ahí empecé a escuchar a Freddie Mercury, a Queen, y me encantó. Realmente me encantó. Hoy vamos a escuchar un tema. Y te digo los teléfonos, pero cómo no. 663-8077 221-678-9929. Pedir tu tema musical, tenés algún recuerdo o un comentario de lo que he leído, de lo que hablo, porque este programa trata de transmitir la vida misma, en las reflexiones, en los recuerdos, en las historias. Así que tenés la posibilidad, 663-8077-221-678-9929. Programa que se repite el domingo de 0 a 2 de la mañana. Aquí estamos con Mercedes, estamos escuchando buena música, lindas historias y, por supuesto, esperando que llames. Y gracias a los que llamaron, a los que se comunicaron vía WhatsApp, muchas gracias. Y ahora llega un bloque de tango, con una gran voz, María Graña. Naranjo en flor y nostalgias. Disfrútalo, dale.

0: Y aquí estamos, seguimos acá con Mercedes en Radio Rocha M 1570. Sí, decime.
1: Y vamos a pasar las publicidades.
0: Pero sí, pero por supuesto, ahora vamos a pasar buenos consejos publicitarios. Pero tenía ganas de reiterarte los teléfonos 663-8077.

0: 221-678-9929. Programa que va los martes de 14 a 16, mejor que ayer, y se repite el domingo de 0 a 2 de la mañana. Con reflexiones, historias, recuerdos, tu participación, buena música, porque la gente quiere escuchar música. Sí, claro. Por más que sea una AM, la gente ahora quiere escuchar música también. Esperando el partido de mañana, a las 4 de la tarde con Inglaterra. Ahora, dentro de media hora, se viene España-Francia. Ahí sale el primer finalista. Así que, bueno, vamos a ver qué ocurre. Pero siempre con tranquilidad. Con tranquilidad. Vamos a estos consejos publicitarios y después venimos con una reflexión y tenemos preparado ya, qué lindo, el bloque de folclore, Los del Suquía.
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0: Muy bien, aquí seguimos después de estos consejos publicitarios, de ruidos externos, internos en realidad. No hay problema, aquí estamos. El vivo es esto, la adrenalina, tratar de que salga lo mejor posible, pero es un vivo. La otra vez lo dije, si el programa va grabado, todo bien, corta acá, que no, es así, no descubro nada con lo que digo. Tengo una reflexión antes de irnos a ese bloque de folclore, lo de Suquía, un conjunto, como se decía antes, ¿no? Que me encanta. Y me encantaba. Bueno, sé, creo que desde que falleció Cacho Iriarte, de la voz aguda, no sé si tomó el hijo la posta, pero bueno, hubo una época que lo del Suquía, cordobeses ellos, un éxito impresionante. Y además, un detalle, salían a cantar con traje. Una época que el poncho, que la bombacha de gaucho, que las botas, ellos salían con traje. Un detalle nada más. ¿Café o agua sucia? Hace años, un amigo se sentó a tomar un café en una confitería de Madrid, contabilizando como todo turista lo que le estaban por dar, por los costosos euros que deberé pagar, decía. Me pongo a contemplar, analizar y observar la actitud del señor que exprimía el café que le había pedido, de una máquina a un pequeño pocillo, solamente hasta la mitad. Indignado, le dijo mi amigo, dígame, ¿por qué no llena el pocillo? Su respuesta.

0: Esta fue, si usted quiere, lo lleno. Lo que le doy es café. El resto sería agua sucia. Se quedó callado. La metáfora, esa metáfora, le quedó dando vueltas en la cabeza hasta el día de hoy. Por llenarnos la vida a menudo, no distinguimos el sabor de la cantidad. El resto es agua sucia. Intensidad es amor. El resto y puntos suspensivos. Para pensar, ¿no? Llega el bloque de los del Suquía, el folclore. Tuvimos tango, ahora folclore. De Alberdi y Canción para una mentira. Disfrutalo, dale.
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Bueno, aquí estamos, ¿eh? Falta poquito. Poquito más de 15 minutos. Pero todavía falta. Falta Queen. Falta algún recuerdo. Alguna historia. Que por ahí queda. Queda para el martes que viene. Estamos todos los martes, de 14 a 16, por Radio Rocha, AM1570. Mejor que ayer el programa. En la operación técnica puesta en el aire y musicalización, Mercedes. Y vos, que estás ahí escuchando, muchas gracias. Muchas gracias por ese abrazo virtual, o ese abrazo de 8.

0: Muy bien. Ahí escuchábamos a Queen. Llamó sobre la hora. Yo no estaba aquí en el estudio. Liliana, le mandamos un beso enorme. Estuvo escuchando. Está acompañada. ¿Será Luis? Bueno, le mandamos un beso por las dudas. También a Luis. O a quien esté con ella. Escuchó todo el programa. Le gustó. Bueno, me alegro mucho. Ese es el objetivo de entretener a través de la palabra, de la música, de los recuerdos, de las historias, de las reflexiones. Un beso gigante, Liliana de Berisso, que siempre está presente en cada programa de Radio Rocha. Y nos vamos con... Sí, decime.
1: Nos vamos.
0: Con lo que vos quieras, con lo que vos quieras. Elegí, tranquila, que vos sabés que lo que te gusta a vos me gusta a mí, no sé. Pero bueno, no, te gusta lo que paso, por, no sé, eso es lo que decís siempre. El martes que viene retornamos, por supuesto, de 14 a 16 por Radio Rocha, como siempre. Amplitud modulada a 1570 kHz. Y se repite el domingo de 0 a 2 de la mañana. Todo bien, todo claro. Muchas gracias por haber estado, por haberme tenido paciencia. Espero que les haya gustado este humilde programa de radio que hacemos con el corazón realmente. Gracias, Mercedes. Nos vamos con, no sé con qué nos vamos.
1: Mira, a ver si te gusta. Esto es Shakira.
0: Estoy aquí. Estoy aquí, Shakira. Un tema viejo, ¿eh?
1: Sí.
0: Estoy aquí. Shakira, y nos reencontramos el próximo martes a las 14 horas. Chao. Hasta el martes.

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5: 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Hola amigos, ¿cómo están? Saludos a todos ustedes que están compartiendo con nosotros estos 120 minutos a puro tango. Nos encontramos como cada programa para compartir, para disfrutar el folclore urbano, la música ciudadana, el tango. Estamos aquí en la localidad de Verónica, partido de Punta de Indio, provincia de Buenos Aires, donde en FM del Sur 103.7, donde generamos esta transmisión y que sale a través de distintas emisoras que llevan este envío semanal. FM Punta del Indio 100.5 comunitaria, FM Zapucay 89.5, Resistencia Chaco, FM 97.7, Más Vida de Roque Sáenz Peña, Chaco, FM 87.9 de Maciá, Entre Ríos, FM 105.7, Radio Famaillá de Tucumán, FM 102.5, Ushuaia, Tierra del Fuego, y AM Rocha 1570, por supuesto, casa donde estamos generando, FM del Sur 103.7. Saludos a todos aquellos que nos escuchan por las distintas emisoras, que realmente nos permiten llegar a los lugares de influencia de cada una de ellas. A todos, un gran abrazo, un gracias por escucharnos y por permitirnos llegar a lo ancho y a lo largo de nuestro inmenso país. Aires de Tango, como decimos siempre, con aromas, con sabores, con el sentir de cada uno de los lugares.

porque aquí, en Aires de Tango, es donde se cobijan canciones urbanas con el innovador paisaje sonoro. Melodías que se aventuran a desplegar la dualidad de los sentimientos, con miradas que se complementan, que nos hablan de soledades y amores, de viajes y de desarraigos, del barrio y de la gran ciudad, de sus personajes, de las distintas etapas de la vida y de qué manera las fueron vividas. Canciones que se apiadan de nuestras contradicciones. Todos esos momentos se cierran en una melodía, un aroma, la nebulosa de un recuerdo que se transporta de un lugar a otro, en este puente que creamos en Aires de Tango y que te vamos a proponer escuchar ahora a Guillermo Alvarado de Mamone y Giso. Bailemos bajo un cielo de estrellas, canta Mel Fernández con la porteña Tango. Dandy de Mare Irusta Fugazot, canta Francisco Llano. El patio de la Morocha, canta Daniel Bouget. Y Mario Luna, con la orquesta de Fluvio Salamanca, Lo que fuiste. El tango, la melodía y el acompañamiento de cada momento de Aires de Tango. Vamos a la música.

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1: En el contrapunto de hoy vamos a escuchar dos grandes mujeres. El tema Madre Selva, de Francisco Canaro y Luis César Amadori. La primera nació el 17 de agosto de 1905 en Buenos Aires y falleció el 4 de enero del 2002 en Sal Si Puedes. La cantante argentina de tango más importante de aquella época era Ada Falcón. La segunda mujer nació el 10 de marzo de 1928 en Campos Criptana, en España, y falleció el 8 de abril del 2013 en Madrid, España. Fue actriz, cantante y productora de cine, considerada en España como el rostro más bello que existió. Ella era nada más y nada menos que la señora Sara Montiel. Escuche estas dos mujeres, se va a deleitar.

0: qué contrapunto hoy, ¿eh?
1: Gracias, Coca, por este contrapunto que nos hiciste llegar el día de hoy aquí a Aires de Tango. Y como siempre, uno debe ser agradecido a todos aquellos que comparten este espacio con nosotros y a los amigos que día a día van sembrando desde los recuerdos, desde el profundo del corazón de cada uno, sentimientos en relación con el tango. Cuando uno habla de lo que una melodía, como es el tango, encierra, aroma de nebulosas, de recuerdos, que te transportan a otro tiempo y a otro lugar. Decimos siempre que el tango es la banda sonora de la vida. Cada situación vivida tiene una melodía por detrás. A veces uno dice, el tango está perdido, pero no. Porque esto, hay mucha gente trabajando y dando cuerda para que esto funcione, para que esto día a día se vaya sumando. Ya en el mes de agosto tenemos una nueva versión del Mundial de Tango y hay un montón de participantes de todo el mundo que van llegando a la Argentina para poder participar de este importante evento a nivel internacional, no solo por lo que representa el tango en el mundo, sino lo que representa la valoración de estos distintos aficionados o profesionales que vienen a explayarse a nivel del tango. Por eso en este mes, en estos 40, 50 días, el tango es como una explosión. En las milongas hay un montón de gente practicando, ensayando para poder participar, aquellos que quieren participar. De cada una de las localidades de la Argentina se van armando distintas propuestas para poder clasificar a este Mundial de Tango. En cada rincón el tango muestra su expresión, y ya sea el tango pista, el tango escenario, las distintas variantes, como así también las distintas expresiones que tiene el tango. Porque no debemos de olvidar que hay tango jazz, tango rock, hay distintas expresiones del tango de las distintas orquestas. Orquestas que tocan el tango tradicional, pero también que se va como especificando el tango a relación de lo que sería el Río de la Plata, y ahí aparece el candombe, aparece el tango burguero, aparece el tango milonga, milonguero. Hay tantas expresiones, hay tantas posibilidades que uno debe de ir viendo y sumarse a esta expresión. Y nosotros, que no queremos quedar afuera, porque formamos parte de esto, tratamos de traerte expresiones del tango que vos puedas escuchar, que los puedas ver, que puedas ir y en algún recital encontrarlos. Entonces, cortita y al pie, vamos a escuchar a Marcelo Costas, que nos trae Tinta Roja, Susana Mir, Una Lágrima Tuya, Vals Sin Tiempo, Mavi Fernández con el Acuña Quinteto y de Sandra Luna con Dipi Visquivo, nos trae Volver. Música, tango, melodía, sentimientos. De esto se resume esto que vas a escuchar en este momento. Dale.

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1: Hoy vamos a hablar y escuchar a Hernán Llorelo. Él es un joven cantor de tangos con un decir claro y justo. Y además, el prototipo del porteño, aunque su principal trabajo lo realiza en la provincia, si bien es cierto, muy cerca de Buenos Aires, en la popular ciudad de Avellaneda, sumándole a su paso por los escenarios que es actor. Y en esta faceta puedo decir que también, como en el caso del canto, se desenvuelve realmente muy bien. Personalmente lo vi en una obra teatral que dirigía Lito Cruz, donde desarrolló un papel muy importante y nada menos que en un teatro de la calle Corrientes. Pero vamos a ir directamente a la parte vocal, que es la que nos interesa, y lo escucharemos

0: yo me despido de todos ustedes hasta el próximo programa, tarareando tango, si Dios así lo permite. Chau.
1: Gracias, Jorge Gagliardo, por este tarareando de cada uno de los programas que nos hace llegar desde la localidad de Chascomús. Seguro, siempre tan cercano a nosotros. Y bueno, un abrazo muy grande a Esmeralda, a tu compañera de vida y a toda la familia que está siempre cercano a Aires de Tango.
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cuando uno habla de la transmisión y de lo que va recibiendo día a día, programa a programa, debe ser agradecido con todos aquellos amigos que comparten con nosotros a lo largo y a lo ancho de nuestro país la emisión de Aires de Tango. Así que FM Punta del Indio 100.5 Comunitaria, FM Zapucay 89.5 Resistencia Chaco, FM 97.7 Radio Vida Roque Sáenz Peña Chaco, FM 105.7 Radio Famaillá de Tucumán, FM 102.5 de Ushuaia, Tierra del Fuego, AM Rocha 1570 y FM 87.9 Radio Municipal Masia. Gracias a todos por difundir el tango a través de Aire de Tango. A todos los amigos, gracias. Próximamente, ya entre un poquitito, vamos a estar ahí en el Chaco junto al amigo Marcelo Lagranja, compartiendo el premio dorado, como todos los años que la radio, nosotros estamos aquí representando a la localidad de Verónica, partido de Punta Indio, a través de FM del Sur 103.7, llevando nuestra música a todo el país a través de esta emisora. Así que gracias a todos los que comparten con nosotros. Ahí estaremos junto a todos los amigos de la Argentina, más de 100 radios participando en todo el interior del país para poder compartir esto que es el premio dorado, que bueno, vamos a estar ahí compartiendo con ellos. De paso le mandamos un gran saludo a todos los amigos de Chaco, de Resistencia y su zona de influencia. Además, no nos olvidemos que los amigos de Uruguay, los amigos de Paraguay, los amigos de Tucumán, que están representándonos permanentemente, a la gente de Santiago del Estero también, que nos están escuchando a través de las distintas repetidoras. Así que un abrazo muy grande. Y en esto del diálogo y de seguir y ir hablando, estamos ya en la segunda

segunda hora del programa. Despacio, despacito, vamos transitando este segundo espacio de tiempo, a donde la música es quizás algo que envuelve el sentimiento de cada una. Entonces, vamos a escuchar ahora a Alicia Pometti, que nos trae Muñeca Brava y el último canta Carlos Cristal, Si te bancas mi final. Luego, Te vas milonga, FM31, Quinteto de Colombia. La música compartida con vos aquí en Aires de Tango. Vamos a la música.

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Cuando transitamos esto del tango y empieza uno a escuchar quizás la versión de Carlos Cristal de la última, cuando le dice si vos te bancás mi final, esas son expresiones. Porque aquí en Aire de Tango abrimos un espacio de difusión. Sí, es un espacio de difusión. Porque el desarrollo de este género, que más de uno piensa que está muerto, está finiquitado, que no existe, es uno de los géneros más vivos y con mayor entereza y con mayor presencia que uno puede llegar a tener. Porque en este latir permanente de la vida cotidiana, el tango tiene esa expresión de sublevarse a lo que pasa en lo cotidiano, de decírtelo de una manera distinta, y a donde uno busca a través de la expresión algo que te inquieta. Porque ¿sabes qué? Porque uno se va caminando, va recorriendo los caminos, se van uniendo los pueblos y llevando a cada uno de los rincones la música ciudadana, y se va dando cuenta de que ahí está presente, que el tango tiene presencia, no solo en lo que decimos el gran Buenos Aires, pareciera que fuera, no, el tango tiene presencia en todos lados. El tango tiene la gran presencia de siempre encontrar un amigo, donde haya una copa de vino, donde haya una palabra de aliento y algo para compartir, siempre un tango tiene una melodía. Porque el tango tiene historias, el tango tiene poesía, tiene la vivencia de la vida misma. Por eso el folclore urbano, por eso en la esquina, el farol, el amigo, el dicho, el entredicho, el barrio, la ciudad, los personajes, qué sé yo, esa etapa de vida, la modo de que fueron vividas, las canciones que se van apiadando de cada una de nuestras contradicciones, porque de eso se trata. Nosotros somos contradictorios y el tango te apunta a esa contradicción y te apunta a buscar de sacarte de vos lo mejor posible. Todo lo mejor está dentro tuyo, y si está dentro tuyo hay que salir a buscarla. ¿Y qué te parece si escuchamos al tucumano Joaquín Albornoz diciéndonos Baldosa Floja? Y después el quinteto del revés con la voz de Fabricio Piedroni, Calle. A ver, compañera, canta Alejandro Bértora con la luna roja y las guitarras negras. Escuchalos, disfrutalos con nosotros. Y después, Orquesta Típica Pichuco de Agustín Bardi, La Racha, música, tango, melodía, expresión entre amigos y algo para celebrar. El tango es todo eso. Vamos.

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transitando este programa el día de hoy. Estamos prácticamente ya en la última media hora del programa, Poco a poco vamos transitándolo, compartiendo con vos que estás en el norte, que estás en el sur, estás en el este, estás en el oeste, no importa. Cerca del río de la Plata, cerca de la cordillera de los Andes, al norte de nuestro país o al sur de nuestro país, compartiendo la música ciudadana, compartiendo el tango, compartiendo lo mejor de cada una de las distintas orquestas y de aquellos que te van acercando la música. Y yo me callo la boca. ¿Y por qué me callo la boca? Porque ahora viene Nina Miranda con la orquesta de Donato Raciate y nos trae A Media Luz, Ruth de Vicenzo con Cavatango, Cómo Querés Que Te Quiera. Y cerramos este bloque, Garúa, canta Carlos Aspeguía, la música, el tango y los intérpretes, para llevártelos a vos, a donde estás.

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Como decía Garúa, hasta el cielo se ha puesto a llorar. La neblina y el frío nos está atrapando aquí. Pero bueno, nosotros, con el calor del tango, con el calor de la música y la melodía que nos acompaña en todo momento. Y bueno, vamos llegando al final del programa del día de hoy, compartiendo con vos esta música y saludando a los amigos que emiten esta transmisión. FM Punta del Indio 100.5 comunitaria. FM Zapucay 89.5 de Resistencia Chaco. FM 97.7 Radio Vida Roque Sáenz Peña Chaco. En FM 105.5 Radio Famayá de Tucumán. FM 102.5 Radio Ushuaia, Tierra del Fuego. FM 87.9 Radio Municipal Maciá, Entre Ríos. Y AM Rocha 1570 de la Ciudad de La Plata. Gracias a todos por permitirnos ingresar a cada uno de los lugares a donde ustedes por radio de influencia llegan. Nosotros lo que aportamos es la música. Y en el cierre de la música de hoy vamos a escuchar a Marcelo Tomasi, Me Vas a Echar de Menos, y Milonga del Trovador, canta Mario Luna con el grupo Violeta Río. Ahí estamos con ustedes compartiendo aires de tango y luego la chapa para despedirnos. ¡Vamos!

Y bueno, terminamos el programa del día de hoy dejándote un abrazo, un gracias y la yapa. Trae Solo Tango Orquesta, El Puntazo. Y nosotros, si te gustó, nos encontramos la próxima semana. Y si no te gustó, vamos a estar igual. Por ahí, quién sabe, esto cambia. Un abrazo y nos encontramos la semana que viene. ¡Chau!

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Queda dicho, lo repetimos, por los siguientes 60 minutos abriremos la muralla a las amigas, a los amigos, a las canciones y a los poemas. Queden afuera el desgano y la mala onda.

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1: Edición 308 de este sueño con forma de programa de radio. Te saludo, soy Ricardo, el de cada semana. ¿Quién dijo?

En un mundo desquiciado donde abundan vendedores de malas noticias, donde alcahuetes y mercaderes amanecen con el solo deseo de amargarnos la vida, hay una legión de esforzados corazones que quiere y hace un mundo mejor, aunque más no sea un poquito mejor. A ellas, a ellos,

0: dos temas en la versión de Tania Libertad, Guadalupe Pineda y Magdalena León, las tres grandes de México. La Muralla, sobre versos del cubano Nicolás Guillén y música del grupo Quilapayún. Luego, Yo vengo a ofrecer mi corazón, de Fito Páez. Dedicamos este programa a la gente simple y a las cosas simples de la gente simple, porque tal vez el secreto de esas cosas simples, de las simples cosas, está en que algún día pueden faltarnos. Los poetas han sabido captar ese misterio de que una cosa, por pequeña que fuera, da sentido a un instante de nuestra vida, como esas estrellas que duran un poquito en el firmamento, pero que en esa brevedad del tiempo alumbran todo a su paso. A amigas y amigos les preguntamos sobre esas cosas simples. Los escuchamos.
1: Don Ricardo Gialorenzi, amigos de Relatos Inesperados, un placer enorme, mi querido amigo. Gracias por la oportunidad de estar nuevamente en este maravilloso programa. Un saludo para todos desde Costa Rica a través de Radio Espectro, donde disfrutan de Relatos Inesperados los días sábados en estreno por la mañana y con repeticiones los días lunes a las 7 de la mañana y jueves a las 7 de la noche en horario de Centroamérica y México. Bueno, particularmente con este tema, creo que es muy sencillo, ¿verdad? Justamente esa sencillez de la que se quiere destacar cosas que en la vida nos hacen muy felices, como es el poder sentarse a compartir una mesa con amigos, una buena tertulia, un buen café, un whisky, escuchar música, el caminar y disfrutar de las maravillas que el Creador ha puesto a nuestra disposición, esos paisajes de playa, la montaña. Personalmente son cosas que a mí me gustan muchísimo y me dan realmente una felicidad incalculable. Hay tantas cosas por las que a veces nos desvivimos en algunas etapas de nuestra vida y conforme pasan los años vamos asumiendo realmente el valor de las pequeñas cosas que enriquecen tanto: el poder compartir con la familia, el poder vivir esos espacios simples, pequeños, pero llenos de tanta riqueza. Al final creo que es lo que se nos va a quedar en la cabeza, en el corazón, y lo que nos vamos a llevar cuando nos toque partir de este mundo. Así que eso le agregaría solamente, mi querido don Ricardo, el poder caminar en la vida y encontrar buenos amigos, gente con la que uno comparte momentos especiales a través de proyectos laborales, a través de simples vivencias en un viaje, en una etapa diversa de la vida. Todas esas cosas realmente son las que a mí me nutren de una manera increíble. Así que me quedaría con eso, mi querido don Ricardo. Un fuerte abrazo para todo ese maravilloso público de Relatos Inesperados.
2: Uno se cree

hablar de cosas simples, maestro. Un buen vinito luego de una cena, un mate a la tardecita, un buen chapuzón en el río en las tardes de verano, aquí en enero, con casi 45 grados de calor, una buena charla con amigos, discusiones de fútbol, de política, una palabra.

Sobra de aliento cuando se van los amigos. Son momentos muy profundos e indescriptibles. El día de la madre, el día de la mama, el día de la madre tierra. Una buena chacarera y una zamba en un festival o en una guitarreada de madrugada, regada con una cervecita y un buen vinito tinto. Una buena clase cuando los alumnos participan, cuando ellos preguntan, cuando tienen inquietudes, cuando la esperanza renace de que no todo está perdido. Un buen programa de radio a la noche o a media mañana. A media mañana en nuestra comunidad es importante, no las noticias, el comentario de la gente, las propuestas. Un buen programa de radio, una buena película, cines de antes, con las nuevas tecnologías, en pareja, ¿por qué no? El nacimiento de un niño, los hijos propios y los hijos de los demás, de nuestros compadres, de nuestras comadres. Un viaje con el ronronear de una moto al norte argentino, al sur de la Argentina, al norte de Chile, al sur de Chile, la Patagonia argentina, la Patagonia chilena. Y un momento simple, sencillo y profundo. Relatos inesperados. Saludos desde la 91.3, la radio de Selva, Santiago del Estero, Radio del Cole, la radio de los pibes, para que tengan voz y vendan más y mejor.

Tal vez el patio, los patios, sean el lugar por excelencia de las cosas simples, como la cocina. Decía don Armando Tejada Gómez que los patios son la sucursal del cielo en nuestra casa. Cátulo Castillo y Aníbal Troilo compusieron este tango, Patio Mío, que canta el cordobés Ariel Ardit.

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1: Hola Ricardo, hola a todos los oyentes de Relatos Inesperados, este hermoso programa que semana a semana nos regala Ricardo Gialorenzi. Bueno, él me está pidiendo si puedo hacer un comentario sobre las cosas simples de la vida o los momentos. Y mira, parece que...

hubieras sabido, porque en el día de ayer fue el cumpleaños de mi compañera de vida, que realmente, y sobre todo en estos momentos que todavía estoy atravesando un problema de salud, está ahí al frente con el escudo de guerra y llevándose todo por delante. Pero ayer cumplía años y fuimos a festejarlo yendo a comer afuera, a un lugar lindo, y estuvimos disfrutando no solo de la comida, sino de ese momento, ¿no? Y pasó en un momento algo, y la verdad había bastante gente, era el mediodía, y nos llamó la atención la cantidad de gente que había, más en estos tiempos que están corriendo, ¿no? Pero en un momento, en una mesa, una mesa redonda en la cual eran muchos, comenzaron a cantar el cumpleaños a una señora que estaba cumpliendo 91 años. Y claro, y enfrente nuestro había otra pareja que la señora dice: ah, mirá, yo también. Y en otra mesa, otro señor que estaba también acompañado por su familia, también estaba cumpliendo años, y se dio que lógicamente también mi señora. Entonces en un mismo restaurante había cuatro personas que estaban festejando el cumpleaños con sus respectivas familias, y eso me lleva a pensar que son las cosas simples de la vida y ese momento que no solo hoy, sino por el resto de lo que nos queda de vida, no nos podemos olvidar, porque incluso cuando mi señora fue a saludar a la señora, saludamos a todos, pero a la señora que estaba también cumpliendo 91 años, le dijo unas palabras muy lindas, que no se pueden repetir, pero porque tiene quizás alguna palabrota, pero lo que le quería decir la señora, que tiene mucho más vivido que todos nosotros, es que justamente le diera importancia a las cosas simples de la vida, y de eso se trata. Gracias, Ricardo, por convocarme una vez más, y sigamos disfrutando Relatos Inesperados.

Nancy, por acá por Nueva Palmira, departamento de Colonia, Uruguay. Un tema muy lindo el que planteas, el de las cosas simples de la vida que valoramos por encima de otras cosas. Sin dudas que pueden ser cosas o momentos también. Y es un tema que nos invita a mirar aquello que muchas veces pasa desapercibido y sin embargo es lo que más recordamos con

Podríamos pensar, por ejemplo, en preguntas como ¿qué momento del día te da paz? ¿Qué abrazo, charla o silencio tiene más valor que cualquier regalo? ¿Qué lugar te hace sentir en casa? ¿Qué pequeños gestos de las personas te emocionan? Y algunas de las cosas simples que valoramos, por ejemplo, compartir un mate con alguien querido, escuchar la lluvia desde casa, una fogata rodeada de familia y amigos, las risas de un niño, un amanecer o un atardecer, que los mejores están aquí en mi ciudad, Nueva Palmira, el aroma del café o del pan recién hecho, caminar sin apuro, escuchar música que trae recuerdos, recibir un mensaje inesperado, ver crecer a tus hijos y disfrutar el tiempo con ellos, sentirse útil ayudando a otros. Es una invitación a detenernos y recordar que muchas veces la felicidad está escondida en lo más sencillo. Así que un abrazo para toda tu audiencia.

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1: ¿Cómo arrancaste el día de hoy? ¿Otra vez te levantaste con el pie izquierdo? Sí, ya sabemos que no aguantás más al jefecito y que el dinero no alcanza. Escuchá esto que nos canta el Negro Fontova.

Ricardo querido, Relatos Inesperados, un gusto saludarte a vos y a toda la audiencia que está a lo largo y lo ancho del país. Yo estoy en Necochea, en el sudeste de la provincia de Buenos Aires, y justo en este momento estoy sentado dentro del estudio Mario Mulla Carabajal, que es de la radio Folclore Necochea, desde donde sale también tu programa. Y hablar de las simples cosas es hablar de algo que nos pasa especialmente los domingos. Como este domingo estoy grabándote este mensaje para vos. Domingos de sentarnos, por ejemplo, en horas del mediodía y compartir lo que se ve a través de la televisión, compartir cosas simples, como por ejemplo con mi señora agarramos el equipo de mate, nos sentamos por ahí en la mesa, corremos la cortina, miramos un poco por la ventana a ver cómo está el día, cómo arranca la jornada, pero a un costadito ahí nos empezamos a poner algunas canciones, por ejemplo, de Antonio Tarragorros, de Teresa Parodi, de Mario Bofill. Escuchamos por ahí un poco de El Chango Spasiuk, y lo simple de todo esto es escucharlos, disfrutarlos, pero también nos genera en ese momento una gran emoción, y creemos que eso es lo simple de la vida, ¿no? Esos momentos, esos instantes, esos placeres que te da la posibilidad de escuchar, de emocionarte muchas veces, porque cuando te digo emocionarte, hay más de una vez que terminamos con lágrimas en los ojos escuchando, no sé, Bajo el Cielo de Mantilla, por decirte algo, o El Ciego de Albañil, o escuchar Cantalicio Vendió Su Acordeón, o Conjunto Pena y Olvido. Entonces ahí entiendo que están las cosas simples de la vida. Mucho más allá de las cuestiones económicas, mucho más allá de todo, está ese momento, que es simple, sencillo, y es el que elijo para compartir con vos. Relatos Inesperados, abrazo grande. Necochea, los saludos. Mi nombre es Sergio Mercado.

0: Mi nombre es Horacio Daniel Ferrer. Pensaba en cosas simples que me hacen muy feliz. Quiero que en primer lugar ponga un abrazo. Sí, un abrazo con un ser querido. Allí no necesitamos palabras. Me hizo reír, reírnos a carcajadas. Caminar descalzo, cerrar los ojos y recordar bellos momentos. Cosas simples, pequeñas cosas
1: que me hacen feliz.
0: Soy
1: Horacio Daniel Ferrer
0: de Radio Rocha de la Plata.
1: Te mando un abrazo.

que no cambio por nada está sacarle punta a los lápices, poner la pava para hacerle unos mates a alguien querido, el acto ese del prepararse para compartir, cocinar a los que uno quiere y mientras eso sucede estar conversando. Me gusta mucho mientras cocino conversar con Camilo, por ejemplo, pero buscando a ver si me quedaba algún otro afuera de estos pequeños grandes placeres, descubrí que es un gesto que quizás se lo haya copiado a mi padrino. Yo soy un niño criado por padrino, que es regalar verduras. Me encantaba, lo digo en pasado porque ahora no tengo huerta, regalar productos que había producido yo. Tomate, acelga, lechuga, chauchas, habas. Lo que fuera de eso producido por mí, poder regalarlo, me daba un placer enorme. Me pasa lo mismo ahora con las plantas de adorno. Poder regalarle una planta que produje yo es hermoso. Y la variante de eso es regalar dibujos. Poder regalarle dibujos a alguien que uno quiere también es hermoso. Pero el placer simple, pero a su vez desmesuradamente complejo, que más disfruto, es la existencia de charlas con gente que no solo uno quiere mucho, sino que tiene un código muy depurado. Es la posibilidad de tener esas charlas donde la metáfora aparece, donde uno está hablando de una cosa, pero la cosa de la que está hablando no está nombrada. Y entonces uno habla de películas, de cuentos, de chistes, de un partido de fútbol, de algo que sucedió en la calle. Pero en realidad todo eso viene a ser una charla de otra cosa que no está puesta ahí en la palabra. Esa cosa que a mí me sucede solo con un puñadito de personas es el placer que no cambió por nada. Un gran abrazo.

Desde una imprecisa esquina entre horizontes y recuerdos, muy cerquita del río, hacemos esta edición de Relatos Inesperados, un programa sin apuros, donde las historias, poemas y canciones se van uniendo, hilando en una apretada trama, tratando simplemente de mejorar nuestro rato. Me refiero al tuyo y al mío. Te propongo que sigamos.

Buenas tardes, Ricardo. Buenas tardes, acá en México. Allá parece ser que es por la noche. Quiero mandarte un saludo y una felicitación

por esos relatos increíbles que aquí nosotros en la Nueva Grande de Río Grande, Zacatecas, lo disfrutamos a las 5 de la tarde. De lunes a viernes nosotros disfrutamos relatos inesperados y son cosas que valoro mucho porque yo los escucho a todos los que se comunican contigo, que son muchos, pero todos son unos sabios, todos son unos poetas. Yo quisiera abrir mi corazón y decirte que lo que yo escucho en relatos inesperados es una cosa increíble para mí. Yo los felicito a todos los radioescuchas y a las estaciones que retransmitimos este programa, pues también una felicitación porque Relatos Inesperados es una joya en la radio online. Un abrazo, Ricardo. Hasta luego.

Relatos Inesperados se llama esto que estás escuchando. Un programa semanal que hacemos desde San Pedro, a orillas del Paraná, en Argentina, que llega hasta vos, merced a más de 100 emisoras que nos ponen en el aire amigo. Hacer un programa de radio como este, semanal, encierra un desafío, un esfuerzo, no lo niego. Pero sabemos que estás del otro lado y la tarea se torna livianita, diría placentera, porque compartimos canciones que nos dicen, nos expresan, ponemos en común historias y poemas que nos emocionan. Y además, si esto fuera poco, estás vos ahí del otro lado. Y eso, créeme, que nos das fuerzas para seguir palabra a palabra, canción a canción. Por eso, seguimos.

Una canción por aquí, un poema por allá, voces amigas que acompañan y mucha pasión por hacer radio. Eso humildemente ofrecemos en cada programa. ¿Seguimos? ¿Seguimos?

0: En la continuidad musical del programa, dos temas de Don Armando Tejada Gómez y César Isela, Canción de las Simples Cosas, en la versión de Tania Libertad, y ahora Canción con Todos, por Tania Libertad, Guadalupe Pineda y Magdalena León, las tres grandes de México.
1: Sí.

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1: Buen día, Ricardo. Buen día, Relatos Inesperados. Bueno, uno de los momentos para mí breves que tengo, breves digo porque con este ritmo de ir, venir, las redes sociales, estar con las noticias internacionales, las nacionales, uno ya a veces no tiene tiempo para sentarse, tomar un café o leer un buen libro. Entonces, para mí uno de los momentos más placenteros es sentarme a leer un buen libro. Yo suelo leer en formato papel, que es el que más me gusta, pero en estos últimos tiempos ando leyendo mucho en formato digital. Y bueno, es lo más agradable que uno tiene en el día, donde uno puede imaginarse cosas, viajar por el mundo, pensar en cosas diferentes, conocer paisajes diferentes desde la imaginación. Así como Relatos Inesperados nos trae siempre esas palabras tan acertadas en cada programa. Desde ya te agradezco muchísimo la invitación a participar en el programa y saludo a todos aquellos que difunden Relatos Inesperados por la patria grande. Abrazo.

es necesario recordar para que no se repita lo irrepetible de la historia. Te recuerdo, Amanda, de Víctor Jara, muerto en el Estadio Nacional de Chile allá en el 73, apenas unos días después del golpe cruento contra el gobierno popular de Allende. Pueblo que no recuerda, pueblo que repite la historia.

0: de 6 años que venga y que te diga te quiero, papá, y te dé un abrazo, yo creo que esos momentos son únicos. Pero también están los otros momentos, que son momentos de uno solo, ¿no? De uno mismo, ¿no? Tener un rato de silencio, yo creo que también son pequeñas cosas que uno también valora. Otra de las cosas a veces simplemente es disfrutar del aire, ¿no? Salir, levantarse de mañana y abrir la puerta y decir, pucha, estoy vivo, gracias a Dios estoy vivo, tengo salud. Que ese momento también es un momento muy especial para nosotros. Fuerte abrazo a todos.
1: Y nos vamos por hoy. Esta edición 308 va terminando, pero tenemos una más por las tres grandes. Mi canto viene del sur, se llama. Nos encontramos en unos días. Palabra. Hasta la próxima inesperada cofradía. ¡Salute!

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7: Hola, hola, ¿cómo va? ¿Cómo estamos? Ojalá que muy bien, a donde estés, cerca, lejos, va este abrazo a la distancia de este programa de radio que ya lleva más de 27 años en el aire, interrumpido, sí, sí. No fueron dos veces, pero la tercera es la vencida, hemos regresado para quedarnos y para ser mejores. ¿A dónde estamos? Estamos desde la ciudad de Córdoba, en Barrio Güemes, producimos este programa en Radio Comunitaria La Ranchada, FM 103.9. En el control técnico está Fabricio Mon. Separadores y comerciales, Oscar Andrés Frontrot. Producción general, flyers, editoriales y edición, Marianela Rocío Primo. La lechuza Ñacurutú, que está acá cerquita, me mira fijamente, nos trae suerte.

Nos tira buena onda y es atraedora de buenas vibras. Rara cosa de encontrar en estos tiempos, al menos por estos lares. Oscar Mota dice algunas cosas y selecciona la música que compartimos con vos, que estás del otro lado del micrófono y que sos lo más importante de este programa. Un agradecimiento muy especial a los 111 medios de gran parte de la República Argentina y de países hermanos. Hablamos de Chile, de Uruguay, de Ecuador, de Bolivia, de Colombia, de México y de Perú. 142 veces semanales, Juanito Laguna remonta su barrilete, que es la música que escuchas debajo de mi voz. Soy Oscar Mota, te invito a compartir el canto del pueblo que empieza, como siempre, con una zamba.

Tu regreso se llama esta samba, que es viejaza, escrita por los hermanos Simón, ¿no? En el otro siglo, no sé, ponen los 50, supongo yo, o 40, 1940 hablo, ¿no? En el corazón de Santiago del Estero, que cantaban los manceros santiagueños. ¿Quiénes estaban? Fatiga Reynoso, Onofre Paz, Cuti Carabajal y Carmen Leocadio del Carmen Torres. 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

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Bueno, una vieja y preciosa zamba con la cual arrancamos el canto del pueblo de hoy, programa grabado como siempre en la aplicación iVoox. Vas a poder encontrar los programas viejos de El Canto del Pueblo, gracias a los mensajes que nos llegan toda la semana de un montón de lados, de cerca y de lejos, tirándonos onda, pidiéndonos temas, haciéndonos aportes, criticándonos también. Todo vale, todo sirve, todo suma. Nuestra dirección electrónica es El Canto del Pueblo vive @gmail.com, y solo para mensajes de texto, República Argentina +54 351 2 818 535. Nos vamos al abrazo de la patria grande, nos vamos a ir a la República de Venezuela, más precisamente a los llanos, para escuchar un canto de ordeño, un canto de ordeñe. Después te cuento algo más, pero para ponerte en contexto, en el campo, en los llanos venezolanos, donde se cría el ganado vacuno, a la madrugada, como en todas partes del mundo, donde se ordeñan las vacas, los trabajadores, las trabajadoras cantan, cantan para tranquilizar al animal y para que baje más rápido la leche. Curiosidades que también nos trae la música. El abrazo a la patria grande va y vuelve a la querida República de Venezuela. Aquí el gran Simón Díaz y su canto de ordeño.

El gran Simón Díaz, uno de los referentes de la música venezolana, traía su canto de ordeño. El canto de ordeño es el que hace el ordeñador o la ordeñadora. Va cantando y ordeñando al mismo tiempo, a las 4 o 5 de la mañana. ¿Para qué se hace? Para calmar a la vaca. Fíjate vos, el ritmo y la voz tranquila hacen que el animal se quede quieta y baje la leche. La melodía es lenta, suave, repetitiva, casi como un arrullo, simple, improvisada, canto de amor. Y esos nombres que escuchaste, Lucero de la Mañana, Clavelito, Clavelito, son los nombres que tienen las vacas, así como nosotros acá le ponemos a nuestras mascotas nombres, ellos a las vacas, al principales del ganado le ponen nombre, que son curiosidades de la cultura de esta parte de América que también descubrimos y nos da tanto gusto compartir a través de la música, en el canto del pueblo, en el abrazo a la patria grande que hoy fue y volvió a la República Bolivariana de Venezuela, Simón Díaz trayendo su canto de ordeño. Hoy vamos a celebrarlo a Aníbal Troilo. Sí, un programa de folclore, pero un programa de música popular también. Y el tango forma parte de... Así que cada tanto, la otra vez lo pusimos al Negro Juárez, y ahora vamos con Troilo, en algún momento iremos con Roberto Grela también, que le debemos una editorial. Disculpen, Radio Verdad. Y nuestro editorial va a estar referida al gran bandoneonista, músico impresionante, un talento argentino, orgullo nacional sin duda. Y al final de El Canto del Pueblo, un disco de un grupo vocal que quizá muy poco conocido, pero que bueno, también formó parte de la historia en la última parte de los grupos vocales de la República Argentina. El grupo vocal argentino, creado por Chango Farías Gómez, pero en esta grabación del 2009 que se llama Sin Límites, no van a estar. Pero vamos a escuchar poco más, menos de media hora, disfrutar de este disco editado, grabado en el año 2009, Sin Límites, del grupo vocal argentino. Y ahora de una entramos al bloque de música hecha en Córdoba con algunas actividades que te cuento luego nomás. De atrás hacia adelante, Jorge Reche, Coca Vica, Fernando Morales, y ahora cantando en vivo, esta grabación tiene algunos años, Dani Caminos.

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bloque de música hecha en Córdoba. Dani Caminos cantaba en vivo en el Festival de la Chacarera hace unos años en Santiago del Estero. Corazón de Lechiguana de Atahualpa Yupanqui, y Fernando Morales traía La Nadita. Colla en la Ciudad, Buenuqueando y alguna otra cosa más, un compilado de Coca y Vica, y la Yacuchiri, Agua Helada en Quichua, que es una población, un pequeño poblado del departamento Tamishki en Santiago del Estero, traía Jorge Reche. Bueno, vamos a entrar al editorial de, a nuestro editorial de hoy. Por primera vez vamos a presentar al gran Aníbal Troilo. Y esta primera canción que vamos a escuchar, aunque en realidad sí es una canción instrumental, es un tema de amor, pero de amor de la amistad, porque hay amores a los hijos, a los padres, a los hermanos, a las parejas, a los equipos de fútbol, y a los amigos, que para mí es el sentimiento más profundo que existe en el ser humano, el de la amistad. ¿Eh? En fin, ¿para qué entra en esa disquisición? Esta historia es tremenda. Se muere Homero Manzi, el gran poeta nacido en Añatuya, en Santiago, el compañero de ruta de obras memorables como Sur, como Desencuentro, como tantas cosas junto con Troilo. Y a él, al gran amigo Troilo, le dicen, tenés que escribir algo para Homero Manzi, tenés que hacer un responso para leer en el último adiós, en la despedida, en el cortejo, así es. Entonces lo buscaron a Troilo, lo buscaban y no lo encontraban, no sabía dónde estaba, en los lugares que frecuentaba, en la casa, con su gente, con su compañera, con su... nadie. Un día estuvo ausente y bueno, y estaban todos preocupados. Entonces, ¿quién va a decirle el responso para el querido Homero Manzi? Cuando llegaron al cementerio, sentado, vestido con un traje de smoking, con un moñito negro, en su banquito de siempre y con su bandoneón, estaba esperándolo a su amigo, esperando el cortejo, Aníbal Troilo. En esa noche, en esas 24 horas, había escrito su responso, que no era para hablar, era para escuchar este tema en bandoneón con el que abrimos ahora el editorial de Aníbal Troilo. Responso.

Aníbal Carmelo Troilo nació el 11 de julio de 1914 en el barrio del Abasto, en Buenos Aires. Allí, entre conventillos, cafés y el bullicio de una ciudad que respiraba tango, comenzó la historia del hombre que el pueblo bautizaría para siempre como Pichuco. Tenía apenas 10 años cuando le pidió a su madre un bandoneón. Ella hizo un enorme esfuerzo para comprárselo, sin imaginar que aquel instrumento cambiaría la historia de la música argentina. Muy pronto empezó a tocar de manera profesional y, siendo todavía adolescente, ya integraba importantes orquestas del ambiente porteño. En 1937, con apenas 23 años, fundó su propia orquesta típica. Desde ese momento comenzó una de las trayectorias más extraordinarias del tango, la de un músico que hizo del bandoneón una extensión de su propia respiración.

Aníbal Troilo revolucionó el tango sin romper con su esencia. Su manera de frasear, la profundidad de su sonido y esa costumbre de cerrar los ojos mientras abrazaba el bandoneón crearon un estilo inconfundible, tan elegante para escuchar como irresistible para bailar. Su orquesta marcó una época y fue escuela de grandes músicos, entre ellos un joven Astor Piazzolla, que encontró en Pichuco uno de sus maestros fundamentales antes de emprender su propia revolución musical. Como compositor dejó cerca de 60 obras imprescindibles del cancionero argentino, junto a poetas como Homero Manzi, Cátulo Castillo, José María Contursi, dio vida a clásicos inmortales, canciones que siguen emocionando a generaciones enteras. Solo por citar algunos títulos: Sur, Barrio de Tango, Che Bandoneón, La Última Kurda, Desencuentro y una grabación eterna que quedaría para siempre en la memoria colectiva con la voz de un joven Roberto Polaco Goyeneche, Garúa.

Qué noche llena de hastío y de frío, el viento trae un extraño lamento. Parece un pozo de sombras la noche, y yo en la sombra camino muy lento. Mientras tanto la garúa se acentúa con sus púas en mi corazón. Y en esa noche tan fría y tan mía, pensando siempre lo mismo, mi abismo, y por más que quiera odiarla, desecharla y olvidarla, la recuerdo más. Garúa, solo y triste por la acera, va este corazón transformado.

Aníbal Troilo dejó este mundo el 19 de mayo de 1975, a los 60 años. Pero hay artistas cuya ausencia nunca consigue convertirse en silencio. En reconocimiento a su legado, cada 11 de julio, día de su nacimiento, Argentina celebra el Día Nacional del Bandoneón. No es un homenaje casual. Troilo logró que ese instrumento dejara de ser solamente un símbolo del tango para convertirse en una voz capaz de expresar la nostalgia, la alegría, el amor y la identidad de un pueblo. Porque, como alguna vez dijo el propio Pichuco, el bandoneón y yo somos como dos hermanos que aprendimos a llorar juntos. Tal vez por eso su música sigue conmoviendo, porque hay artistas que no solo interpretan un instrumento, terminan convirtiéndose, como Aníbal Troilo, en su propia voz.

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El Canto del Pueblo le debíamos un editorial a Aníbal Troilo y, bueno, Marianela Primo brilló otra vez con su pluma para retratarlo, para traerlo acá, a este tipo que, bueno, un antes, o sea, vos imaginate que a los 23 años tenía su propia orquesta, un genio, y se fue muy joven, a los 60 años, y esa historia de Responso conmueve, por lo menos yo cuando le escuché contar a los tangueros de antes, a mí yo te imaginaba todo el mundo buscándolo a Troilo, ¿dónde está Troilo? Él es el que tiene que leer el Responso de nuestro amigo Homero Mancio, Homero Nicolás Mancione, que se había ido para siempre a escribirle de qué estrella. Y él no estaba, cuando sorprendió a todos con su Responso instrumental. Bueno, esa cosa que tienen los genios, ¿viste? Siempre hablamos la otra vez de Mercedes Sosa, como cantante, ¿no? La hicieron y rompieron el molde. Me parece a mí, yo no vengo del palo del tango, sabrán disculparme los tangueros profundos, pero me parece que un antes y un después el de la música popular argentina llamada tango. ¿Qué nos regalaron? Nos regalaron desde la música, bueno, el Responso primero, después fue Che Bandoneón, con letra también de Homero Espósito, la voz de Tito Reyes, Garúa, de Enrique Cadícamo la letra, con la voz joven de Roberto Goyeneche, y por último, también de Mansi y Troilo, Sur, ¿ah? Paredón y después, el gran Edmundo Rivero. Bueno, vamos a terminar la primera parte del Canto del Pueblo. Cuando volvamos, en nuestro bloque de Todo Como en Botica, una mezcla de cosas. Zulma Yugar y Enriqueta Ulloa, del corazón de la música boliviana, van a traer tonada para Remedios. De Todo Como en Botica. Distintas épocas, distintas geografías, distintos instrumentos, distintas especies musicales, distintas estéticas, etcétera, etcétera, etcétera. Vamos a comenzar la segunda parte con Zulma Yugar y Enriqueta Ulloa, del corazón de la música boliviana, que nos traen de otro boliviano. Bueno, yo me voy a acordar cómo se llama, tonada para Remedios. La pampeana Ángela Irene, el himno de la provincia de La Pampa, de ida y vuelta. Y como tercer tema, de Todo Como en Botica, un gatazo de San Luis, Alfonso Izabala, que nos van a traer en dos guitarras que parecen 100, Río Quinto. Pero no nos vamos a ir sin seguir celebrando al querido Aníbal Troilo, con otro grande. Un tipo que tocó de que no como Troilo, que estudiaron, tocó de oído, fue un orejero, como se dice en la jerga musical. El tipo que no estudia, que no lee una nota, que no, por ahí le cuesta distinguir la clave de sol, la clave de fa y la clave de do. Y no importa si no reconoce una corchea, una fusa o una semifusa. Pero igual la rompe, igual o mal la rompe. Tocaba con púa, se llamó Roberto Grela. Dicen los que saben que fue el mayor guitarrista que ha dado el tango. Horacio Ferrer decía de Grela, artista de sensibilidad exquisita y rara capacidad musical, asimiló su instrumento al fraseo brillante y ligado de la tradición bandoneonística.

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De todo como en Botica, tres canciones que nada que ver la una con la otra, del corazón de la música boliviana, me había olvidado del autor, Willy Alfaro, el que hizo esta bellísima tonada para Remedios que traían Zulma Yugar y Enriqueta Ulloa, desde La Pampa. Bueno, un gran saludo para Radio Kermés, para Juan Pablo, para Mauro Monteiro, para toda la barra de Radio Kermés, donde estamos allí los domingos con el canto del pueblo. Ángel Irene traía de Ida y Vuelta, de Roberto Giacomuzzi, de Lalo Molina, el himno de La Pampa para mí. Y por último, Alfonso.

0: con un poema preliminar dedicado al gran Petete Vértiz, el gran músico mendocino que acompañó años a Mercedes Sosa y que se fue de gira para siempre, tan pero tan joven. Los andariegos traen Mendoza, madre de vendimias.
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0: Para los amantes de la música cuyana como yo, tres tonadones de Jorge Viñas e Ismael Guerrero Mendoza, madre de Vendimia, por los andariegos, con un poema preliminar precioso dedicado a Santiago Pepete Vértiz, el gran guitarrista que se fue, Santiago Vértiz, que se fue muy muy joven, durante años fue el ladero de Mercedes Sosa. Juanita Vera traía de Raúl Rubilar, porque usted se lo merece, y mis amigos del Trébol Mercedino. Saludos a la gente de Villa Mercedes, de San Luis, estación de radio, FM, César Ángel Torre y todo el equipo de la radio, ahí donde estamos los fines de semana con el Canto del Pueblo desde hace años. Abrazo grande, un honor girar con ustedes. Acá traía el Trébol Mercedino, el grupo del querido Sapo Ávila, Raúl Ávila, padre de El Negro Villavicencio.
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1: Vamos a llegar al momento más esperado del programa, creo yo, además de los editoriales de Marianela, que es cuando Mota no dice ni una sola palabra, que es el final del programa, 20, 25, 18, 29 minutos, según lo que dé hasta el final del programa. Vamos a presentar un disco editado en el 2009, que se llamó Sin Límites, por el Grupo Vocal Argentino. Este grupo que comenzó con fundó Carlos Marrodá, que fundó el Chango Farías Gómez, y bueno, que después se fue y dejó a Carlos Marrodán, un musicazo médico santiagueño que era fanático del Chango Farías Gómez, de los Juan Cagualos, seguía a todos lados, iba a los ensayos, se subía el taxi al auto, decía yo quiero ser parte. Y bueno, cuando el Chango se fue, en realidad armó un grupo vocal argentino con Chango Farías Gómez, Jorge Raúl Batallé, el hermano Luis María Batallé, Galo Hugo García y el tremendo Amílcar Daniel Scalisi. Esos tuvieron la primera etapa. Pero después en la segunda etapa, ahí el que dirigió era Carlos Marrodán, con Carlos Heredia, Carlos Fanelli, Roberto Maldonado, José Bravo, entre otros. Bueno, vamos a escuchar de esta última parte del grupo vocal argentino. Un disco grabado en 2009 que se llama Sin Límites. Para cerrar, el último segmento, sin palabras de interrupción, solamente música de nuestro canto del pueblo.

Hemos disfrutado en nuestra última parte de alguna de las canciones del disco Sin Límites del Grupo Vocal Argentino, dirigida en este caso por Carlos Marrodán, que hace poquito pasamos un disco junto a su compañera de música y de vida, Brepe, tucumana, que bueno, acá como director, admirador y alumno directo del Chango Farías Gómez, en nuestra última parte. Ahora sí comenzamos a despedirnos, programa de música, pero también un momento para la memoria colectiva, que tiene que ver con la historia contemporánea de la República Argentina. Esto sucedió entre el 76 y el 83. Lo recordamos para que nunca más vuelva una dictadura, ni en nuestro país ni a ningún otro del mundo. Entre otros horrores, la dictadura militar en esos años secuestró a 30.000 compatriotas, hombres y mujeres, de las calles, de las canchas, de las iglesias, de los clubes, de las universidades, de las escuelas, de las casas. Pasaron por los más de 800 centros clandestinos de tortura y exterminio que hubo en el país y nunca, pero nunca más volvieron. Por eso decimos que las y los desaparecidos nos faltan a todos, y a vos también te faltan. Gracias, querido Fabricio Monto, tocayo Oscar André Fronto, querida Marianela Primo, chau lechuza ñacurutú, y bueno, me estoy despidiendo de vos, que estuviste del otro lado y que sos lo más importante de este programa. Un agradecimiento muy especial a los 111 medios de aquí y de allá que replican nuestro espacio, que también les pertenece 142 veces por semana. Oscar Mota te invita para que en la próxima, cuando la magia de la radio lo permita, volvamos a encontrarnos para compartir otra vez algo más que música en El Canto del Pueblo. Chao.

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0: Prepárense esta edición, este fin de semana, el corazón que tiene cada uno, ¿no?
1: Lluvia de corazones, prepararse, diría Belén Francese.
0: Por favor, a prepararse porque la gran final está por llegar. No sé si habrá llegado, si nos estás escuchando el domingo a la noche, no sabemos, pero sí sabemos que tenemos un muy lindo programa con algunas de las entrevistas que realizamos a lo largo de la semana que estuvieron realmente muy buenas.
1: Bueno, llega el Mundial, llega a su final. La pregunta del millón es, la de la semana que viene, post-mundial, ¿sí esta canción o la vamos a despedir?
0: No, ya la despedimos, ya este fin de semana. ¡Va!

0: la despedimos. Salvo que seguimos con la cábala, no sé.
1: ¿Qué cábala?
0: No, ya se termina. Bueno, muy bien.
1: Podemos ir despidiendo ya, mano de piedra, ¿eh? La vamos guardando de cajón hasta el próximo mundial.
0: El lunes la pasamos, porque el lunes vienen, teóricamente va a haber un gran recibimiento. No sé si el lunes o el martes.
1: No se sabe, depende de cómo se den las cosas y a qué hora termine.
0: Claro.
1: Todo.
0: Sí,
1: digamos.
0: Aparte hay una
1: saturación. No quiero decir palabras para que no me echen del estudio.
0: No, pero hay una saturación muy grande también de vuelos. Hay,
1: no, pero está llegando un vuelo de Aerolíneas Argentinas que lleva a los últimos argentinos al mundial. Y ese avión se queda para traer de vuelta a la selección argentina.
0: Bueno.
1: Entonces, ese ya está reservado por la AFA, ese vuelo que lleva, el último que toque el aeropuerto de los Estados Unidos, va a quedarse ahí de guardia hasta que la selección decida emprender el regreso a estas tierras.
0: Bueno, eso es lo que se estaba definiendo. Hubo reuniones entre la ciudad de Buenos Aires, provincia de Buenos Aires y el gobierno nacional, cosa que me gusta que pase también cada tanto, ¿no? Puede sentarse, dialogar, ponerse de acuerdo para ver cómo hacían en el caso de que ganen o en el caso de que no se gane. O no, se,
1: yo no lo quise decir, que usted está diciendo, o sea, en el caso de que pase lo que todos queremos que pase, ya está.
0: Listo, está bien.
1: Por un lado, por el otro pasa igual.
0: Así que hay que celebrar a la selección argentina, lo grande, porque fueron realmente
1: ejemplo
0: de
1: dentro y fuera del campo de juego.
0: Sí, ver a la gente de River y Boca abrazándose las barras el otro día, yo decía, esto es
1: insólito,
0: viste, en todos lados. Así que bueno, comenzamos esta edición de fin de semana. Portal Argentina te invita a viajar

0: un himno, una canción de pueblo, ¿no? De la Bersuit, Un Pacto, pedían por allá. Hace unos cuantos años, ¿no? Estaba el Pela Cordera en la Bersuit. Igual la Bersuit es una banda increíble. Hoy, ayer, siempre. Realmente maravilloso. Sí, veo que hay un montón de eventos en los próximos días. Ya se están viviendo las vacaciones de invierno. Se vivieron la semana pasada en muchas provincias y esta semana. Continúa durante todo el mes de julio. Se está viviendo a pleno la fiesta del Poncho. Ya en la ciudad de San Fernando del Valle de Catamarca. Y bueno, la verdad que vale la pena que disfrutemos de cada evento que hay en nuestro país, porque son un montón. Vamos a contarte algunos. Por ejemplo, está la Feria de Artesanías y Productores Regionales del NOA en Monteros, Tucumán. Está la Feria del Libro Infantil Juvenil en la ciudad de Mar del Plata.
1: La ciudad del Dibu.
0: Del Dibu Martínez.
1: Con entrada libre y gratuita, así que si tenés un niño, llévalo, que se encuentre con esas historias que lo hagan volar a otros mundos.
0: En la ciudad de Santa Teresita, en la querida Costa, un abrazo grande para todo el equipo de Cultura de la Costa, que se los quiere mucho. El festival del Día del Baterista en Santa Teresita.
1: El día 18 de julio.
0: O sea, hoy. En Catamarca está el festival Cuna del Poncho. También hoy en Belén, Catamarca, la corrida del Día de la Amistad en Chubut, en Radatil. Y se viene el Día del Amigo, Romina Fasani.
1: Se viene el Día del Amigo, sí, el próximo lunes.
0: El próximo lunes, tremendo va a ser, ¿eh? Pancasero.
1: Pan casero y sí. Fiesta del mate. Fiesta del mate y el pan casero en Las Ovejas, provincia de Neuquén.
0: Un abrazo grande. La Feria de Santa Anita en la República de Santa Anita, Jujuy, que es en Maimará, Tumbaya y Purmamarca. También en el día de hoy. ¿Qué más tenemos hoy?
1: En Yavichico, en Jujuy, está la Feria del Maíz y sus derivados.
0: Muy bueno. Cabalanga al Disco en Córdoba, en el día de hoy, en Cabalango. Y está el Patagónico de Tenis de Mesa en Gaiman, en la provincia de Chubut, también en el día de hoy. Pero esto continúa porque, ¿sabes qué? Es muy fuerte este fin de semana completo, hoy, mañana. Pasa que, claro, con mañana, como está como el domingo es lo de la final, muchas actividades quedan hasta el 19, ¿no?
1: Atenti, yo te digo, 18. Yo sé que es la final, pero hay muchas mujeres.
0: Sí.
1: Así que casi como yo, que en cualquier momento me voy de casa.

0: que dicen más, y me voy a una feria, me voy a la fiesta del locro, no sé qué, vos quedate viendo el partido.
1: La fiesta provincial del locro en Santa Fe, en Colonia Margarita,
0: por ahí.
1: Podés ir para allá,
0: sí.
1: O en Santiago del Estero, la fiesta del Quirquincho, en Bandera Bajada, en
0: Mirá.
1: Santiago del Estero, un abrazo grande a los amigos de Santiago, los amigos que también nos acompañan en Capioí, que se hace todas las navidades, es la ciudad de la Navidad, y en Pascua es la ciudad de la Pascua.
0: Pero en este caso es la fiesta provincial del turismo rural.
1: Muy bien, del 18 al 26 de julio, Masimaki en Jujuy, en Maimará, es la síntesis cultural andina, un encuentro de artesanos de cuatro regiones de Jujuy, también muy muy importante. En la ciudad de Mar del Plata, desde el 18 y hasta el 2 de agosto, ¿qué se realiza?
0: La Feria de las Colectividades, Juanjo.
1: Muy bien, me acuerdo cómo se hacían, ¿te acordás? Hace un montón de años se hacían zarpadas, eran de coas en la...
0: Sí, pero esa es otra, esta es...
1: Pero ya no se hicieron más, me parece.
0: Sí, se hacen. De hecho, el año pasado hubo una versión itinerante que llegó a Neuquén, mirá, por ejemplo, y a otras localidades del país.
1: Bueno, la fiesta del pastelito y el chocolate caliente en Tapalqué. Le mando un beso gigante a mi amiga de Tapalqué, la secretaria de turismo.
0: Lala.
1: A Lala, sí, un beso grande. Y también te cuento que está el Campeonato Nacional de Enduro en Tucumán, en El Cadillal, que tuve la suerte de estar ahí. Donde tienen la aerosilla, en el Cadillal, un dique maravilloso, muy bueno. Y para usted, en realidad, usted va a empalagar, pero bueno, 18 y 19 en Alpa Corral, ¿qué tenemos?
0: La Expo Dulzura Fiera. Feria de Dulzura, grupos musicales y artesanos.
1: Muy bien, un fuerte abrazo para todos. Estas cosas hay que tenerlas en cuenta porque se vienen con todo este fin de semana. Mientras tanto, disfruta las mejores canciones.

0: Qué grande, ¿eh? Tu portal Argentina, tu otra manera de viajar. Tenemos mensaje para Miguel, ¿no?
1: Miguel Ángel Miguel. Álvarez nos escribe y dice: buenas tardes, somos de La Dulce Partido de Necochea. Quisiera que le pasen un tema a Ryan Álvarez y a Amy Álvarez de La Dulce. Así que, para ellos, el tema que sigue...
0: ¿Qué puede ser? A ver, dígame usted, un poco de rock o algo
1: y no pop, sé, no los conozco.
0: Vamos, uno
1: Miguel
0: que no...
1: Miguel Ángel no nos dijo, no nos tiró una punta.
0: Uno que no falla.
1: Dale.
0: Es de Divididos.

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0: Y en esta nueva manera de viajar nos vamos directamente a la ciudad de Salta. Ahí
1: qué lindo, Salta. Qué lugar increíble, por favor. Qué país maravilloso que tenemos.
0: Tenemos un amigo, el embajador del día de la fecha, el señor Fernando García Soria. Bienvenido a Portal de la Argentina, Fernando.
2: Hola chicos, ¿cómo están? Un gusto poder estar conversando con ustedes.
0: Por favor.
1: El placer es nuestro.
0: Estamos de vacaciones de invierno y queremos saber qué no nos podemos perder en este mes de julio en la ciudad de Salta.
2: Sí, así es. A ver, en función de cómo se han diagramado las vacaciones de invierno, que empezaron el 5 o 6 de julio, van a estar terminando el 31 de julio, por cómo salen las distintas provincias de vacaciones. Nosotros desde la ciudad de Salta hemos programado un mes realmente repleto de actividades.
1: Qué bueno.
2: Un mes que se suma, actividades que se suman a los atractivos que ya tiene la ciudad de forma permanente, como por ejemplo los casi 20 museos que tiene la ciudad, por ahí algunos más conocidos, como por ejemplo el Museo de Arqueología de Alta Montaña, o wow, el Museo de las Momias, como lo suelen llamar, donde están los tres niños incas y las momias mejor conservadas del mundo, las tenemos acá en Salta, en Argentina. Después el Museo de Güemes, quien viene,
1: wow,
2: cómo no va a conocer la historia de nuestro máximo héroe y uno de los defensores y gestores de nuestra independencia. Después, obviamente, el Cabildo, que no solamente es una de las postales clásicas de Salta, sino también ahí alberga al Museo Histórico del Norte, un museo que tiene realmente mucha historia y mucha tradición, y así casi 20 museos que pasan por la parte arqueológica, antropológica, las bellas artes, la música, realmente muchísimas cosas para disfrutar los museos. A eso también se suban los corredores gastronómicos, los 6 corredores gastronómicos que tiene la ciudad. Por ahí el de más renombre es la Balcarce, esa calle donde están todas las peñas y donde desemboca en la estación de trenes, donde da inicio a ese viaje mágico que es el tren a las nubes. Después,
3: queremos dar la bienvenida a este lugar.
2: Sí. Después, la ciudad de las peñas. Si uno viene a Salta, no puede dejar de hacer una noche de peña folclórica, encontrarse con nuestras tradiciones, con nuestra cultura. Salta es la ciudad de las peñas, tenemos más de 20 peñas, algunas ya podríamos decir así míticas, como por ejemplo Valderrama, que tiene 73 años,
0: sí,
2: tiene esa zamba que le hicieron Cuchi Leguizamón y Manuel J. Castilla, pero después Peña, bueno, la vieja estación está cumpliendo 25 años ahí en la zona de la Balcarce, o la Casona del Molino, también una peña muy particular.
1: Muy famosa, porque, sí.
2: Pero peñas nuevas que han inaugurado en el último año, como por ejemplo la Peña El Bombito o la Güemesiana, que realmente vienen a sumar propuestas nuevas sin perder la identidad ese de lo que son nuestras peñas. Y bueno, a eso, a ver, y hablar de Salta también es hablar del casco histórico, esa galería de arte a cielo abierto que es el centro de la ciudad con su arquitectura, sobre
1: conservado
2: todo a la vuelta.

0: de una manera increíble. Pero vos hablabas tanto de las peñas. Yo creo que Salta es una ciudad para celebrar. Cuando uno quiere celebrar, encontrás todo para celebrar, desde la gastronomía, el entretenimiento, poder visitarlos a través de teleféricos, ahora con el segundo teleférico también, ¿no? Que te lleva al Cerro San Bernardo y...
1: Y después al Cerro a la Delta.
0: Está,
1: nada, permitiendo, a ver, el Cerro, bueno, los que conocen me van a... Los voy a invitar al recuerdo, pero los que no conocen, el Cerro San Bernardo es el cerro que custodia la ciudad de Salta. Está a, literalmente a 500 metros el ascenso del cerro, de lo que es la Plaza 9 de Julio. Es el balcón natural que tenemos los salteños, y desde donde se ve no solamente toda la ciudad, es muy lindo pararse en ese balcón que tiene a su vez la cima del Cerro San Bernardo y empezar a identificar los edificios donde uno estuvo recorriendo momentos antes. Es decir, acá está la catedral, ahí veo la iglesia de San Francisco, el estadio de Gimnasia y Tiro, nada, el camino a San Lorenzo. Empezar a ver todos los detalles de la ciudad desde las alturas. Y hoy por hoy tenemos eso, el Cerro San Bernardo, el teleférico San Bernardo nos lleva hasta la cima en un viaje fantástico, es nuestro principal ícono. Pero a su vez también, desde el año pasado, el teleférico a la Delta, que une el cerro, la cima del Cerro San Bernardo con el Cerro a la Delta, y nos regala una postal totalmente distinta de la ciudad, un entorno totalmente natural, que uno no puede creer que esté a solamente 20 minutos del centro de la ciudad y estar en un lugar que uno dice, nada, estás en medio de la naturaleza. Sí. Nos regaló esa parte natural de la ciudad que es fantástica realmente.
2: Y es hermoso hacerlo un día nublado y un día de sol, porque el paisaje cambia visualmente y uno descubre en ese cambio de colores otras cosas, otras formas, los edificios y todo se ve de otra forma.
0: Sí, es cierto.
1: Sí, es algo, nada, tener esa vista es realmente un privilegio, es algo muy, muy lindo. Como vos lo decías, no importa el día, porque uno dice a veces está nublado. Cuando uno va, cuando está nublado, que son raros los días nublados acá en Salta en invierno. Hoy, por ejemplo, estamos con un hermoso día de sol, con una temperatura de unos 17, 18 grados.
2: Hermoso. ¡Qué lindo!
1: Muy agradable.
2: Son la envidia de muchos, sépanlo. El team invierno sí. Los envidiamos, el team verano, digo, los envidiamos mal. Porque el invierno
1: a
2: no
1: ver,
2: me
1: gusta. Salta tiene eso, por ahí está a ver, por dónde está ubicado Salta, que está ubicado en un valle de altura, la ciudad está en casi 1.200 metros sobre el nivel del mar. Nuestros inviernos suelen ser secos y muy soleados. Entonces, acá se suele decir que uno tiene que andar vestido como una cebolla.
0: Claro.
1: A la mañana, muy temprano, hace frío, y a la mañana temprano estaba fresco, hacían unos 6, 7 grados. Pero con el transcurso del día va empezando a tomar temperatura. Las siestas son realmente soleadas, muy lindas, muy cálidas, a lo cual uno a veces andamos en mangas de camisa. Pero cuando empieza a bajar el sol y cuando, sobre todo cuando se esconde el sol, hay que volver a abrigarse.
0: Qué bueno.
1: Entonces siempre estamos ahí con varias mudas de ropa. Y lo mismo pasa también, por ahí tenemos el concepto de que la ciudad de Salta en verano es calurosa. Uh-huh. Y por esta misma cuestión de ser un valle en altura, los veranos, está bien, yo siempre digo, es verano y es normal que haga calor, pero no es ese calor agobiante, húmedo, pesado. Es un calor más seco, si bien es la temporada de lluvias nuestra, pero lo que tiene la característica al ser un valle en altura es que las noches refrescan, sí, y no, a las mañanas bien. Por ende son frescas, así que permite ser mucho más agradable y es realmente, sí, podríamos decir que vivimos nosotros en una primavera constante.
2: Qué lindo.
0: Impresionante. Lindo. No, y aparte, justo hace unos días atrás hicimos una entrevista con una familia que comenzaron con el camino a Salta y que sale desde San Salvador de Jujuy caminando una nueva ruta de peregrinación que nos encantó, que llega hasta la Virgen del Cerro, creo. Sí. Y aparte tenés todo el patrimonio religioso que tiene la ciudad de Salta, que es, bueno...
2: ¿Cuántas iglesias? Más de 100, ¿no?
0: Es impresionante.
1: No, la cantidad de iglesias que tiene Salta...

0: Nada, es realmente muy grande. Solamente en el casco histórico, nosotros tenemos 9 iglesias en un radio de 6 cuadras o 6 manzanas, le pongamos así, lo cual por ahí marca. Ahora la ciudad de Salta ha crecido mucho y es una ciudad grande, pero en su momento, cuando era una pequeña aldea allá por 1800, era increíble la cantidad de iglesias que tiene. En pocas cuadras uno tiene la iglesia catedral. La iglesia catedral, donde están las imágenes del Señor y la Virgen del Milagro, que cada 15 de septiembre se hace esa gran procesión
1: Sí,
0: que
1: una
0: convoca
1: peregrinación
0: peregrinaciones
1: enorme.
0: de todos lados, ¿sí? Después, a pocos metros de ahí, está la iglesia de la Merced, la iglesia donde está la cruz de los vencedores y vencidos de la batalla de Salta. Para el otro lado tenemos la iglesia San Francisco,
2: Sí,
0: que a su
2: hermoso.
0: vez tiene el campanil más alto de Sudamérica,
1: Y una
0: y es una
1: experiencia.
0: iglesia.
1: Un museo
0: Sí,
1: maravilloso tienen,
0: un
1: una
0: museo
1: experiencia de
0: maravilloso.
1: caminar por adentro de los me encantó esa visita turística también, muy muy
0: Sí,
1: buena.
0: y ahora se puede subir también al campanil y tener una visión desde el pleno centro de la ciudad de todo lo que era ese casco histórico y viajar un poquito en el tiempo e imaginarse cómo habrá sido la ciudad cuando se inauguró ese campanil. Tiene un espectáculo de luz y sonido. Ahí está la campana de la patria, que es la
1: Mira.
0: campana que manda a fundir el general Belgrano con los cañones de la batalla de Salta.
1: Ajá.
0: Después de eso, uno sigue un poco más, está el convento San Bernardo, un edificio de la época colonial que
2: Hermosos.
0: funcionó como hospital, como, bueno, ahora es un convento de clausura de las carmelitas descalzas.
1: Creo que desde ahí, Fernando, me parece que desde ahí se veían en dirección a la plaza 7 u 8 estilos de construcción
0: Sí.
1: totalmente diferentes.
0: Exactamente, sí. Es así realmente ver esa calle que es literalmente una galería de arte a cielo abierto con su arquitectura. Es algo fantástico. Pero después tenemos la iglesia San José, una iglesia muy chiquita que queda casi desconocido, pasa desapercibida en la ciudad, porque es una iglesia que tiene la característica de una capilla rural, muy de estilo. De la colonia, de la época de la colonia, donde nada, es una iglesia muy sencillita, muy chiquita, pero adentro tiene cuadros de la escuela limeña y cusqueña, con ángeles arcabuceros y con imágenes de esa época. Después tenemos la iglesia La Viña, que es otra iglesia que tiene una belleza arquitectónica fantástica. Después tenemos la iglesia San Francisco, no, la iglesia San Alfonso, que hace pocos días ahí está la Virgen del Perpetuo Socorro, y donde se hace una procesión gaucha muy importante, y a lo cual esa iglesia tiene la característica que está ubicada a la misma altura y enfrentada a lo que es la iglesia de la Merced, o sea que son como iglesias gemelas, una es de estilo neogótico, la otra es de estilo neorrománico. Realmente muy
1: Todo.
0: particular, está la iglesia ortodoxa a pocas cuadras también en el casco histórico, está la iglesia León XIII, nada, realmente muchísimas iglesias en Salta en un recorrido que los que le acabo de contar no son más de en un radio de 15 cuadras caminando.
1: Sí,
0: No, es
1: no, no. Una
0: tremendo.
1: ciudad que tiene un montón de turismo religioso, obviamente muy, muy ligada a la fe. Yo quiero mandar un saludo grande a los amigos de FM Fleming que nos emiten todos los días allí en Salta Capital. Y la verdad, uno encuentra tantas cosas, tanto patrimonio, las historias, hablar con la gente y la misma gente te va recomendando
2: Lugarcitos para conocer.
1: lugarcitos o te dicen, ¿sabes qué? Si te parás acá, desde acá vas a ver tantos estilos de construcción de diferente forma. Cada salteño
2: Es un buen
1: tiene,
2: anfitrión.
1: sí, tiene sangre de anfitrión de una manera increíble. La verdad, gran trabajo han hecho, gran
0: Ahora,
1: trabajo.
0: sí, a ver, yo creo que no solamente es un trabajo que hace, o sea, que se hace desde turismo y que lo hacemos. Nosotros tenemos un programa que es Yo Anfitrión, que involucra a darle herramientas para que cada persona pueda ser un anfitrión y tener conocimiento de los atractivos y los servicios turísticos. También desde muy chicos trabajamos con las escuelas en lo que es el programa.

0: conociendo mi ciudad, para que los chicos sean parte de esto. Para nosotros el turismo es un estilo de vida,
1: Claro.
0: no es solamente una actividad comercial o productiva, sino es los salteños tenemos que ser los primeros que disfrutemos de nuestra ciudad, y por eso el programa este Conociendo mi ciudad. Pero a su vez, lo que vos mencionabas, y que es algo que los destacan también quienes nos visitan, esa cordialidad que tiene el salteño, y lo veo yo todos los días, y tengo anécdotas, pero me sobran realmente las anécdotas de experiencias que tuvo cualquier vecino con un turista. Uno ve, y yo a veces, uno de la función trata de si ve un turista acercarse y preguntarle si necesita algo, qué está buscando. Si bien nosotros en momentos como este tenemos la brigada de anfitriones que están asistiendo a los turistas en los principales puntos de
1: Qué bueno.
0: atractivos de la ciudad, muchas veces a mí me pasó de ir caminando y a veces veo que un turista viene así con el plano buscando información o con el celular ahora y se acerca a algún salteño y uno se queda cerca para ver si lo puede ayudar. Pero ahí veo cuando nada, ¿no? Desde una persona que tiene un kiosco de diarios y revistas hasta una persona que va caminando y se frena y el turista le pregunta y le explican cómo llegar, le explican qué es lo que está buscando, qué cosas también puede encontrar en el camino, como vos decías, algunas recomendaciones personales.
1: Sí, anda a comer empanadas a tal lugar.
2: Exacto. Porque la
0: Y después.
2: empanada, por ejemplo, Juanjo dijo eso, pero a mí me dijeron, no te pierdas la de queso. Bueno, me pedí la empanada de queso. No, a mí las empanadas de queso es Salta. Para mí son las mejores del mundo mundial. Dije,
0: Junto
2: mira.
0: con la empanada salteña, obvio que es la
2: Claro. Pero
0: carne.
2: como que la de
0: No, pero.
2: carne es la
0: Sí.
2: empanada de carne. Pero cuando me
0: Sí.
2: recomendaron la de cebolla, dije, vamos a prestar atención acá. Y la verdad que son espectaculares.
1: Sí, no, es
0: Sí.
1: este.
0: No, y en esto he llegado a ver hasta gente cuando brinda alguna asistencia
2: Acompañarlo.
0: espontánea, acompañarlos hasta los lugares, desviarse de su camino, de dónde iban, hasta acompañarlos. Y que digo, a ver, uno lo ve a ver, por ahí en las grandes ciudades donde se va, no digo deshumanizando, pero la vorágine del día a día hace que uno ande apurado y ande en sus temas. Y acá como que se frenan, le prestan atención, lo ayudan, lo acompañan, lo asesoran. Realmente algo muy lindo. Y después sí, siempre está uno, cuando uno habla con alguien, todos tenemos nuestra recomendación especial, sobre todo en el tema de empanadas, porque van los lugares emblemáticos y dicen, no, pero vaya a tal lugar ahí, espectacular la empanada. Así que nada, eso también destacar, no solamente, que es lo que nosotros siempre planteamos, no es solamente que la ciudad de Salta tiene muy lindos atractivos, es una ciudad que tiene arquitectura, tradición, historia, sino también es una ciudad que tiene muy buena infraestructura de servicios,
1: Y
0: es la
1: tiene a los
0: capital turística,
1: salteños,
0: exacto,
1: que son
0: es la
1: los
0: capital
1: genios.
0: turística, pero a su vez también tiene esa cordialidad que realmente nosotros el día viernes hicimos la apertura de la temporada en la Plaza 9 de Julio y había turistas que nos decían, es la tercera o cuarta vez que vengo y vengo encantado. Y me encantan los salteños, cómo nos tratan, porque uno, ¿cuántas veces puede ir a un lugar una persona? Una, dos.
1: Totalmente.
0: Pero después repiten porque, nada, se sienten tan a gusto, y creo que es algo, no es algo forzado, es algo natural de los salteños de ser grandes anfitriones.
1: Totalmente.
2: A nosotros nos pasó en el Museo de Güemes que nos encontramos con un señor al cual entrevistamos porque nos dijo, es la tercera vez que vengo y hace 4 días que estoy, y me encanta, soy profesor de historia de Santa Fe, era el señor, y nos contaba con tanta pasión cómo lo estaba disfrutando. Y cuando vos empezaste a contar de los museos, te quería leer algo que llegó hoy a nuestro Instagram comentando el video de que hicimos
1: En Güemes.
2: en el Museo de Güemes, y
0: De
2: dice,
0: Güemes.
2: hermoso museo, los audiovisuales son excepcionales, un cuento muy buen contado, estuvimos el 1 del 7 del 2026, felicitaciones, soy de Mendoza, dice Mireya María del Carmen. Así que, nada, digo, la gente les gusta y quieren volver a revivir, y bueno, buscaron el contenido, buscaron el museo, y nos hicieron llegar ese
1: El
2: comentario.
1: mensaje.
2: Y es eso, te pasa que vivís la historia desde otro lugar y no te pasa en todos lados, y no te pasa esto que vos decís, sentirte en casa, que a nosotros nos pasó que uno

0: salteños nos acompañaron a donde teníamos que ir cuando estábamos medio perdidos, que no sabíamos si para arriba, para abajo, si para acá, uh-huh. y nos acompañaron. Entonces, eso hace que uno tenga ganas de volver.
1: Sí, sí, realmente, a ver, muy lindo el comentario de este profesor de historia que estuvo, y de la gente de Mendoza. Pero después sí, creo que el gran diferencial es eso, y creo que, a ver, también hace mucho a lo que es el turismo en general. Creo que los destinos que puedan tener y generar ese valor agregado,
2: claro.
1: de la parte humana, ante todo este nuevo avance de la inteligencia artificial y estas cuestiones vinculadas a lo que es los servicios que pueden prestar hoy por hoy las máquinas, yo creo que eso no va a reemplazar nunca a la calidez humana.
2: Totalmente.
1: Y creo que nosotros en Salta, y me animo a decir en el norte argentino y en Argentina en general, porque yo tengo la posibilidad de haber viajado mucho por el país,
2: sí, sí.
1: y uno siempre encuentra una persona dispuesta, pero acá en Salta es como que nada, yo lo siento así. Por eso cuando hablamos nosotros de que es una política de Estado y que el turismo es una cuestión de la sociedad, es eso, la gente acá, cualquiera, no solamente sabe de la importancia del turismo, sino que le gusta recibir turistas. O sea, a nosotros nos gusta recibir gente, al que está vinculado al turismo y al que no está vinculado al turismo. Y creo que eso realmente es uno de los grandes diferenciales que tenemos.
2: La verdad que sí, y se nota mucho, como vos decís. Y por otro lado, es para mí es un ejemplo en edutainment, en educación a través del entretenimiento. Aprender jugando o divirtiéndose en todos los museos. El primer museo que yo fui en Salta, me sorprendí corriendo por los túneles secretos de San Francisco. Pero después conocí el de Güemes y me quedé loco con las animaciones, los cuadros que te hablaban. Y después el Uriayaco, cuando vas entrando, como el clima te va llevando y vas sintiendo el frío y vas como... Todo está en una narración, es fácil de entender, el interactivo también, que es maravilloso, tiene un trabajo muy fuerte y eso se ve no en todas las grandes capitales del mundo, se ve en pocos lugares el trabajo que hace Salta, siempre lo destacamos con respecto al tema de los museos. Hacen que los museos no sean aburridos, no te muestran la máquina de escribir, el teclado y nada más. Te hacen vivir la historia. Y entonces
1: sí, va a llevar mucho a eso, ¿no? A lo que hoy por hoy se habla mucho, es el valor de la experiencia.
2: Exacto.
1: Y creo que a ver, y eso es fundamental hoy por hoy para generar momentos memorables en las personas, tener esas herramientas. No solamente porque uno diría, bueno, es todo tecnología. No es solo tecnología. Hoy por hoy hay museos que no tienen esa tecnología, pero no tienen esa función solamente expositiva, sino su personal está preparado y se generan actividades para que haya una vivencia dentro de ese museo, que sea lo que te enriquezca. Lo mismo pasa también en las peñas o en la gastronomía, ahora que hay muchas experiencias gastronómicas, clases de cocina, como clases de empanada, es llevarte a que tengas un espacio de interacción con lo que estás viviendo, o sea, invitarte a vivir y no solamente a presenciar algo. Y creo que hoy por ahí las peñas, para mí, tienen eso. Uno va, en cada peña no solamente hay muy buena música y muy buena comida, uno entra y es otro clima, y la gente ya y quiere bailar y
2: celebración
1: del show.
2: Sí, sí, sí, totalmente.
1: Exactamente, celebrando, totalmente.
2: Buen vivir.
1: Estar en Salta.
2: Uh-huh.
0: Entonces, en vacaciones de invierno, ¿a dónde vamos?
2: Vamos a Salta.
1: Tienen que venir a Salta a descubrir la linda, que es más linda.
2: Sí, totalmente. La linda original. Viste que ahora todos
0: son más... Es tan linda que enamora.
2: Ahora, y a muchas ciudades que uno quiere también,
0: ahora todos,
2: ¿no?
0: Se enamoran, pero
2: todas se enamoran, todas son lindas.
0: Lo de ustedes fue amor a primera vista.
1: Aparte nosotros somos la primera linda, digamos, claro. Así, cada uno sale, a veces tengo ganas de llamar a algunos colegas y decirle, che, a tu equipo de creatividad estaría dejando de ser creativo, digamos, o sea.
0: Son copiones.
1: Son copiones.

0: digamos.
1: Tal pero cual. La gente sabe que linda hay una sola, digamos.
2: Totalmente. Y esta linda que enamora también.
1: Así, exactamente, digamos. Sí, sí, así es.
0: Exactamente.
2: Fernando, te agradecemos mucho, gracias, este contacto con Portal Argentina.
0: Qué pasión que le pone, ¿no? Cuando, sí, cuando

0: es Camino del Milagro, que vamos a sumar algunos atractivos a la ciudad vinculado a lo que es el milagro y los peregrinos.
1: Ajá, muy bueno.
0: Así que realmente muchas cosas que estamos trabajando para que Salta cada día esté más linda.
2: Esté más linda y que uno la pueda visitar los 365 días del año, porque ustedes todo el tiempo están sacando cosas para el visitante. Si no es la semana de la hamburguesa, la semana de la cerveza y demás.
1: Siempre hay distintas actividades y eso es buenísimo. Sí,
0: y que es una de las cosas que tiene Salta, que no solamente son muchas ciudades en una ciudad, sino que porque somos una capital gastronómica, somos una ciudad belgraniana, una ciudad güemesiana, somos una ciudad de fe, somos una de las ciudades con arquitectura reconocida mejor conservada de Latinoamérica, pero a su vez también en cada momento del año uno va a encontrar una ciudad distinta, y no solamente por la estación, porque no es que uno viene en otoño y cambian los colores solamente, sino porque hay actividades. Entonces, abril para nosotros es el Abril Cultural, un evento que se hace más de 40 años y donde hay muchísimas manifestaciones artísticas y culturales. En junio es el mes de Güemes, bueno, julio las vacaciones, agosto Pachamama, septiembre el Milagro, y así cada uno de los meses tiene como una temática particular, y cuando uno viene siempre hay algo totalmente distinto para hacer, que eso también es lo que sorprende, porque hay mucha gente que te dice, yo vine en Semana Santa, que era otoño, era una temática, vine ahora en vacaciones de invierno, es totalmente distinto, bueno, es un poco también eso, esa diversidad que tiene Salta y los salteños.
1: La verdad, muchísimas gracias, un fuerte, fortísimo abrazo, Fernando.
0: No, gracias a ustedes por la comunicación y que tengan una muy buena jornada.
2: Gracias.
1: Igualmente, muchas gracias.

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0: a lo largo y ancho del país.
1: Me fascina esto, bueno, de que el futuro está en nuestras manos, ¿no?
0: Así es, pero no vamos a contarte nosotros cómo puedes transformar tu futuro, sino que nos va a contar el ingeniero Fabián Román, que está con nosotros. Él es el presidente de la Fundación Plan 21. Bienvenido, Fabián, a Portal Argentina.
2: Hola, ¿cómo les va? Un gusto estar con ustedes hoy.
0: La verdad que es un placer volver a encontrarnos. Hace un tiempo nos encontramos en Mendoza, esta vez nos encontramos en otras latitudes, pero está bueno esto de ir transformando el futuro. ¿Cómo lo transformamos, Fabián?
2: Bueno, a ver, es un desafío mayúsculo, ¿no? Tampoco pretendemos nosotros transformar el futuro completamente. Sí entendemos, tal cual lo decían recién, que una parte del futuro está en nuestras manos y que tenemos que trabajar juntos por eso. Transformando el futuro es también el nombre de nuestra iniciativa, una iniciativa conjunta de Fundación Plan 21, que es la organización que yo represento, Fundación Zurich, que es una fundación del grupo Zurich, el grupo, digamos, que está especializado en temas seguros, que seguramente los oyentes conocen.
1: Totalmente.
2: Y Universal Assistance, que es una empresa de asistencia al viajero, que es una unidad de negocios del grupo Zurich. Y el Instituto de Turismo Responsable, que es una de las organizaciones globales más prestigiosas del mundo en temas de sostenibilidad en turismo. Esas cuatro organizaciones, hace unos casi 5 años, comenzaron a conversar acerca de la posibilidad de armar un programa para América Latina que estuviera enfocado en la transformación de destinos turísticos a modelos sostenibles. Después de 1 año y medio, más o menos, ahí saliendo de la pandemia, de trabajo conjunto, con el liderazgo en el diseño de esa iniciativa de Plan 21, le propusimos al grupo que trabajáramos en 5 países, que son Argentina, Chile, Colombia, Brasil y México, para que junto con el sector público, el sector privado, la academia, las organizaciones de la sociedad civil, trabajáramos primero en procesos de transformación del destino, construyendo planes de acción sostenible con los municipios, trabajando con las empresas en temas de planes de sostenibilidad, y muy especialmente trabajando en proyectos de impacto social directo, junto a mujeres emprendedoras, pueblos originarios, familias, productores de pequeña escala, que al fin fueron los beneficiarios iniciales de Transformando el Futuro, con proyectos muy diversos, ¿no? Apoyándolos, por ejemplo, a comunidades guaraníes y mujeres emprendedoras en Iguazú, para que se incorporen a la cadena de valor del turismo. En Brasil trabajamos en el Amazonas, con un pueblo originario que son los Paiter Suruí. Los apoyamos para que puedan desarrollar el primer jardín botánico del Amazonas. En Chile trabajamos con familias para el desarrollo de biohuertos y bioforestales. En Colombia trabajamos con agricultores de pequeña escala, cooperativas, cafeteras. Construimos ahí el Centro Biocultural del Café, por ejemplo. Todo pensando en que esas personas puedan, con nuestro apoyo, poder mejorar las posibilidades de empleo, desarrollo de emprendimientos, en fin, que el turismo en esos destinos sea realmente una herramienta para el desarrollo, para la inclusión social, la derrama económica se sienta realmente en estos grupos, incorporar a grupos que no estaban viviendo el turismo, relacionados económicamente con el turismo, para que lo hagan. Y en México hicimos algo similar, en Veracruz. Ahí trabajamos con comunidades náhuatl hablantes en la montaña, construimos el primer centro para el desarrollo de la alta montaña, también trabajamos con comunidades afrodescendientes, también en el estado de Veracruz, en la costa, y todo esto durante 3 años hasta fines del año pasado, donde se terminó la primera fase de Transformando el Futuro. Que fue una iniciativa, un programa muy reconocido incluso internacionalmente, se ganaron un par de premios internacionales muy importantes por inclusión social, como mejor proyecto de turismo sostenible, por ejemplo en el Tourism Innovation Summit de Sevilla, en el primer año del trabajo, allá en el 2023, en reconocimiento del impacto. Impactamos en la vida de más de 35.000 personas.
1: Wow.
2: En estos 5 países, trabajando

0: digamos, con nuestros socios y también con las coordinaciones locales. En cada país teníamos una organización aliada. Por ejemplo, en Iguazú trabajamos con Fundación Ecologista Verde, que hizo un trabajo fantástico con las comunidades guaraníes, con las con los grupos de mujeres emprendedoras. Y así cerramos una primera fase de Transformando el Futuro a fin del año pasado, que dado el éxito que tuvo, nos llevó a un nuevo desafío, que fue este nuevo Transformando el Futuro que inició a principio de enero y que me encantaría poder contarlo.
1: Bueno, pero, yo ya estoy lista porque...
2: Todo lo queremos saber. Yo creo que presten atención, ¿sí? Porque esto tiene que ver con formación, tiene que ver con capacitación y también con empleo, ¿no?
0: Tal cual, tal cual. El gran desafío que nos planteó Fundación Zurich, que es el donante principal, esto hay que destacarlo, Fundación Zurich es el que pone los recursos para esta iniciativa, una iniciativa muy grande, es la primera vez que vemos un proyecto de esta envergadura, un programa regional en varios países, 100% con fondos privados. Eso es muy interesante y eso ha sido muy innovador. Esta coalición que armamos junto a estos socios ha sido una gran innovación en el modo de plantear un programa de intervención al desarrollo turístico en América Latina y te diría a escala global, ¿no? Entonces, a partir del éxito que tuvo Transformando el Futuro 1, Fundación Zurich nos planteó un desafío, que era mantener el espíritu de transformación de destinos a modelos sostenibles, con una mirada holística que trabaja con el sector público, el privado, la sociedad civil, la academia y demás, pero nos planteó la necesidad de trabajar con jóvenes. Entonces nosotros, desde el Plan 21, le propusimos hacerlo aportando a esos jóvenes formación para que sean a su vez ellos agentes de transformación de sus territorios.
2: Qué bueno.
0: Y ahí surge Transformando el Futuro 2, que de la mano de muchos aliados, y voy a destacar uno muy especial, que es la Red Federal de Turismo, comenzamos a diseñar esta nueva iniciativa que arrancó formalmente el 1 de enero y que le da a los jóvenes de todo el país y de otros 11 países de la región una serie de líneas de capacitación gratuitas, de becas, para que puedan formarse en temas tan diversos como tecnología, a través del apoyo de la empresa IBM, en temas vinculados al turismo sostenible, con las becas que tenemos del Instituto de Turismo Responsable, temas vinculados a emprendedorismo y empleo, a través del apoyo que nos da Forge, que es un organismo, una organización internacional que trabaja especialmente el tema de primer empleo y desarrollo de habilidades para el emprendedorismo. Y además, las líneas de capacitación propias de Plan 21, nosotros tenemos una plataforma de e-learning que es capacitacionplan21.org, donde ofrecemos una cantidad de capacitaciones gratuitas en inteligencia artificial para emprendedorismo, en agricultura regenerativa, en temas de turismo sostenible también. Lo que hace que en áreas como turismo sostenible, agricultura regenerativa o tecnología y transversalmente empleo y emprendedorismo, tenemos para los jóvenes de todos los rincones de Argentina la posibilidad de formarse de manera gratuita con una acreditación, digamos, poderosa, que creo que les va a servir para tanto conseguir un primer empleo o desarrollar un emprendimiento. Sí, Romina, discúlpame.
1: No te quería interrumpir, pero quiero que le quede claro a todos los que están escuchando esta entrevista que es que si bien en enero comenzaron, uno puede sumarse hoy a Transformar el Futuro y acceder a este tipo de capacitaciones, que no importa que haya comenzado en enero, sino que uno lo hace a su tiempo, ¿no? Yo ahora me registro y puedo acceder.
0: Absolutamente. De hecho, no lo mencioné, pero recién estamos empezando. Tenemos 2 años y medio por delante, hasta fines del 2028, y creo que más allá vamos a seguir todavía, pero en principio hasta fin del 2028 vamos a tener abiertas todas estas líneas de capacitación. Y también creo que vale la pena que empiecen desde ahora los jóvenes a registrarse, porque vamos a trabajar mucho con las posibilidades de generar incentivos para los jóvenes, sobre todo los que comienzan tempranamente con las capacitaciones, los que más se destaquen, los que vayan

0: a completar trayectos formativos completos. Por mencionar algo, la oferta de IBM es enorme. La plataforma que se llama Skills Build es una plataforma que ofrece, además de los cursos que nosotros estamos mostrando, una vez que los jóvenes se registran, pueden tener acceso a una cantidad enorme de trayectos formativos, todos de altísima calidad. Entonces, están todos los jóvenes invitados a arrancar con alguna de las capacitaciones. La manera de hacerlo es muy sencilla. Hay una plataforma, un sitio web, donde están todas las capacitaciones. Ahí los jóvenes tienen que poner cómo participar, y después hacen clic en el país en el que se encuentran, Argentina en nuestro caso, y ahí se les va a abrir un menú donde tienen todas las líneas de capacitación, las capacitaciones de IBM, de Forge, las de Plan 21. Hay una, digamos, para jóvenes que quieran, digamos, porque están vinculados a la, por ejemplo, a la agricultura familiar, tienen acceso a una aplicación gratuita y a formación para que puedan, nosotros los llamamos esos jóvenes agricultores y jóvenes ganaderos, que es para que puedan apoyar el desarrollo, digamos, de las fincas familiares, por ejemplo, para la agricultura familiar, y que vean también al campo como una opción real de de desarrollo personal, tanto como un emprendimiento como siendo parte de la fuerza laboral, o participando en la agricultura familiar, por supuesto. También el acceso a capacitación plan21.org y a la CERTA que tenemos, y a las becas del Instituto de Turismo Responsable, que les recomendamos especialmente, ¿no? Como para que los jóvenes, que también van a tener mentorías por parte del equipo de Plan 21, es para desarrollo de emprendimiento, o sea, va a haber un montón de otras actividades que se van a generar. No es que los vamos a dejar solamente con las capacitaciones virtuales, sino que incluso estamos construyendo un programa especial de primer empleo en turismo, que vamos a hacer con el apoyo de un organismo internacional, y también en cada destino en los que haya una predisposición por parte de la de las cámaras turísticas, cámaras hoteleras, de restaurantes y demás, para que los jóvenes puedan hacer sus prácticas profesionales.
1: Qué bueno.
0: Estamos desarrollando también ese programa, así que es bastante completo.
1: Otra de las preguntas que me surge escuchándote es, muchos piden algún certificado de haber cursado. Yo terminé, tengo que rendir algún examen para demostrar que hice todo el curso de principio a fin. ¿Me dan un certificado que avale que yo hice esa formación?
0: Por supuesto. Hay capacitaciones muy diversas. Por ejemplo, si vos te capacitas en IBM, ahí tenés las capacitaciones, digamos, de IBM, que son muy importantes, son trayectos formativos muy completos, y vas a tener acreditación de IBM o de algunos de los socios de IBM.
1: Bien.
0: En los casos de capacitación Plan 21, vas a tener las acreditaciones de nuestra propia fundación. En algunos casos tenés que rendir exámenes, en otros hay recursos, por ejemplo, en el caso de Forge, vos tenés recursos muy didácticos, por ejemplo, para cómo completar tu CV, cómo prepararte para una entrevista laboral, cómo, digamos, identificar las habilidades que vos tenés y que sería bueno que puedas expresar en una entrevista laboral, herramientas de microlearning, digamos, que son a veces un video, por ejemplo, en IBM hay unos contenidos breves sobre, por ejemplo, cómo se usa la inteligencia artificial en la Fórmula 1 o en el fútbol, que permite que el joven se meta en el tema a través de algo que le parece interesante, atractivo, obviamente, el deporte. Entonces, es muy diverso. O sea, contestando tu pregunta, en algunos casos sí hay que rendir examen, sobre todo cuando son cursos más más largos, algunos de IBM, el tema de, especialmente el del ITR, los de turismo sostenible, y otros son contenidos más breves, juegos didácticos, que te permiten prepararte para ciertas situaciones de la vida. Porque el foco es ver cómo apoyamos a los jóvenes para que consigan un empleo, desarrollen un emprendimiento. Al fin del día eso es lo que nos importa. El foco, particularmente en temas de edad, es entre 17 y 35 años. Pero en realidad está abierto a todo el mundo, y especialmente aquí hago una invitación a los municipios. Nosotros estamos trabajando muy bien con la Red Federal del Turismo, con los municipios que son parte de la red, para que ellos se involucren.

0: involucren y que juntos, como lo estamos haciendo en muchos destinos de América Latina, en conjunto con el sector público, también con el sector privado que nos está acompañando, la verdad es fantástico ver cómo se van involucrando las empresas para ver cómo pueden apoyar esto, para que juntos lo hagamos. Entonces la invitación es que destinos, municipios, empresas, también tenemos acuerdos con varias universidades, nos acompañen en esto porque es un desafío colaborativo.
1: Bueno, nosotros nos escuchamos mucho en muchos municipios a lo largo y ancho del país, así
2: está
1: que
2: buenísimo.
1: A sumarse. Vamos a decirle que mientras escuchan, te escuchan y nos vas contando un poco más sobre esto, pueden ir entrando a la web que es
2: futuro.plan21.org. futuro.plan21.org. Es impresionante, Fabián, las líneas de capacitación que tienen, el realmente quiénes te capacitan, la salida laboral, o sea, es todo realmente maravilloso, la cantidad de colaboradores.
1: Y en un mundo tan dinámico, esto que ustedes puedan darles herramientas para poder tener esa primera entrevista que genera tanto vértigo en los jóvenes, o poder preparar el currículum para que estas inteligencias artificiales que hoy hacen esa primera selección de currículums puedan pasarlo y llegar a esa entrevista cara a cara, ya sea por una videollamada o en una oficina, y demostrar cuán preparado estás para ese puesto.
2: Totalmente.
1: Y poder acceder a tu primer empleo.
2: Y los amigos que nos escuchan de repente, no sé, en Tilcara o
1: en Río Turbio, por ejemplo.
2: Río Turbio, saber también que hay una implementación de planes de sostenibilidad en comunidades, ¿no? Que también está buenísimo en todo el país. Así que
1: Fundación Plan21.org. Fabián, ¿querés que...?
2: Futuro.plan21.org.
0: Mirá, yo creo que sería genial que la gente pueda entrar y ver la diversidad de capacitaciones que tenemos. Yo creo que también es muy importante destacar que uno de los pilares de de esta iniciativa es el desarrollo de los centros de empleabilidad y emprendimiento, que son lugares que vamos a poner en marcha en alianza con municipios, empresas, universidades, espacios que tienen acceso a internet y buenas computadoras para que los jóvenes puedan tomar las capacitaciones gratuitas, porque obviamente nos interesa muchísimo apoyar a esos jóvenes que más necesitan este apoyo, claro, justamente, para conseguir un empleo y desarrollar un emprendimiento, y que no siempre van a tener las mejores condiciones en su casa para poder tomar estas capacitaciones. Por eso estamos desarrollando, junto con los municipios, junto con las universidades que exponen los espacios y las pantallas necesarias, y por eso invito a los municipios para que juntos podamos desarrollar ese centro en su lugar, y que se formen parte de una red extensísima de centros de formación, de empleabilidad y emprendedorismo que ya estamos y vamos a seguir desarrollando en toda América Latina.
2: La verdad es impresionante. Felicitaciones. Estoy viendo las imágenes, las distintas comunidades en todos lados, en todo el mundo, y qué bueno que se esté trabajando tan bien acá en Argentina puntualmente. Así que invitados todos, ingresen futuro.plan21.org.
1: Mi pregunta es, porque yo estaba muy entusiasmada y arranqué, puse Quinta Fondo y fui directamente a esto de transformar nuestro futuro, sin preguntarte o sin que nos introduzcas en qué es la Fundación Plan 21, que hoy lleva adelante esta alianza con otros partners súper importantes.
0: Bueno, mira, Fundación Plan 21 es una organización no gubernamental para el desarrollo que fue fundada, yo soy uno de los fundadores, a principios de este siglo, y que viene trabajando desde hace muchísimos años en toda América Latina en temas de turismo sostenible, cambio climático y más recientemente agricultura regenerativa. En turismo sostenible somos, digamos, una de las opciones con uno de los programas más antiguos

0: en la región, y hemos sido participantes de las principales iniciativas que se han dado a nivel regional, incluso a nivel global. Y el mayor reconocimiento que tiene Plan 21, sin duda, tiene que ver con el turismo sostenible, porque fuimos pioneros en esta temática, gracias a que en un momento tuvimos la suerte de poder conocer ese concepto hace muchos, muchos años, y también entrar en contacto con organizaciones del exterior que trabajaban el tema. A mí me fascinó en su momento, y lo empezamos a trabajar y a difundir, y así fuimos teniendo una experiencia de muchos años en la región, en proyectos de cooperación al desarrollo, muy particularmente temas, obviamente, de formación. Esa ha sido la mayor, digamos, experiencia que hemos desarrollado en toda la región desde Plan 21. Es una organización que trabaja como una red de profesionales, y esa red, a su vez, trabaja en vinculación con otras organizaciones, y en general hacemos, Transformando el Futuro es un buen ejemplo de esto, ¿no? Hacemos iniciativas en alianza con otras organizaciones para que esas iniciativas sean realmente mucho más grandes de lo que podríamos hacer nosotros solos. Nosotros estamos muy, muy convencidos de la necesidad de articular coaliciones transformadoras, y esta iniciativa, Transformando el Futuro, nos encuentra con un nivel de madurez interesante, me parece a mí, como para poder hacer algo a una escala tan grande como la que estamos planteando en tantos países.
1: Es que nunca mejor dicho, ¿no? Nadie se salva solo. Siempre hay que estar trabajando en red, sosteniéndonos con el de al lado para ir hacia un punto con éxito todos, entre todos lo logramos.
0: Tal cual, tal cual. Estoy totalmente de acuerdo. Sí. De hecho, mira, a nosotros somos muy defensores de los Objetivos de Desarrollo Sostenible. Y el 17, que son las Alianzas para el Desarrollo Sostenible, nos resulta para nosotros muy importante. Yo te diría que posiblemente la principal fortaleza que tiene Plan 21 es la capacidad de articulación, de sumar actores. Ahí cuando vos ves el sitio web de Plan 21, de Transformando el Futuro, ¿no? futuro.plan21.org, y ves la cantidad de colaboradores, de alianzas, te das cuenta la importancia que tiene el trabajo colaborativo.
1: Bueno, ya sabes, si querés cambiar tu futuro, empieza hoy, lo tenés en tus manos, entra ahora, agarrá tu celular, tu compu y registrate en futuro.plan21.org. Depende de vos, ahí todos los amigos de la Fundación Plan 21 y el resto de las fundaciones.
2: La Red Federal de Turismo, bueno, todo.
1: Lo ponen a tu disposición para que puedas formarte y tener un futuro mejor.
0: Sí, absolutamente. Y creo que es muy importante destacar justamente el rol que tiene la Red Federal de Turismo como difusor, ¿no? Esa capilaridad que nos da la red para llegar a tantos municipios de Argentina y poner a disposición de los intendentes, de los empresarios, de las de los actores relevantes de la academia y de toda la sociedad civil, estas herramientas gratuitas que tenemos para que juntos ayudemos a que los jóvenes sean agentes de transformación en cada uno de los lugares de la Argentina, ¿no? A los que muy agradecidos ustedes que nos están haciendo llegar.
2: No, por favor, muchísimas gracias a vos y a todo el equipo, porque la verdad que es una actividad fabulosa, que realmente está pensada para eso, ¿no? Para ayudar al mundo, para transformar el futuro, para impulsar la transformación en los distintos destinos de todo el país y llevarlos a modelos más sostenibles, ¿no? Y darle una mano tan grande a los chicos, a los jóvenes, que muchas veces están medio perdidos, que no saben para dónde salir. Acá tienen todas las herramientas, así que futuro.plan21.org. Gracias, Fabián. Muchísimas gracias por este
0: contacto. Gracias, Juanjo. Gracias, Romina, por este espacio.
1: Por favor, nos vemos prontito.

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0: Qué grande Claudinho y Buscella. Sola. Ay, buena canción, hace mucho tiempo. Nos vamos para Córdoba porque este invierno está a full, todo el año, en realidad, los 365 días del año, el Arca de Noé.
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4: Y ahora vamos a descubrir una nueva aplicación. Si tenés unas cabañas, si tenés servicio de alojamiento, presta atención porque esto es para vos. Porque hay unos cordobeses.
0: Mira.
4: Tres empanadas, son tres cordobeses.
0: Tres cordobeses.
4: Que crearon una aplicación, ya se ríe. Crearon una aplicación que te va a permitir a vos que sos turista encontrar tu alojamiento en Córdoba y vos que tenés un alojamiento, mostrarle, hey, acá estoy, y que ponerlo en el radar.
0: Y con seguridad y con todas las cosas que requieren, ¿no?
4: Se llama Voy a Córdoba, voy a CBA, en realidad, voy a CBA. Voy a Córdoba, vamos a conocer toda esta historia y cómo funciona esta app con uno de sus co-creadores, que es Agustín Sivak, a quien le damos la bienvenida a Portal Argentina.
0: ¿Cómo estás, Agustín?
5: Hola, chicos, ¿cómo están? ¿Todo bien acá? ¿Ustedes?
0: Todo perfecto y felicitaciones. Tremenda la idea de generar este Voy a Córdoba.
5: Muchas gracias. Qué lindo.
0: ¿Cómo
5: qué lindo
0: surge? ¿Cómo se les ocurrió?
5: Y surge del dolor prácticamente, el dolor de las últimas temporadas que tuvimos acá en Córdoba con nuestros alojamientos turísticos.
0: Mirá.
4: ¿Ustedes?
5: Nosotros somos tres chicos de familias de cabañeros. Y supimos ver cómo nuestros padres trabajan en los complejos y quisimos buscar este problema sobre las páginas web y tratar de darle una solución.
4: ¿Qué problemas encontraban? ¿Ustedes qué veían que a sus padres les estaba pasando? Y dijeron, che, tenemos que buscar una solución.
5: Nosotros, lo primero que vi yo ahí al principio era el tema de las consultas. Eran muchas consultas sobre precios, sobre disponibilidad, sobre servicios que ofrece el alojamiento, que no llegaban a nada al final, porque de todas las consultas, el 10%
4: concretaba. Si llega
5: como mucho, se concreta como una reserva. Claro. Entonces dijimos, eso es mucho tiempo perdido que alguien que esté encargado de un alojamiento turístico lo podría estar dedicando a mejorar el parque, a mejorar los servicios que ofrece, a estar más atento directamente en la oferta de él, ¿no?
4: Claro,
0: totalmente.
5: Y dijimos, tenemos que eliminar las consultas. Bueno, si eliminar las consultas es muy fácil, lo haces con una reserva directa y listo. Pero ¿cuál es el problema de la reserva directa? Que cobra una comisión y que tampoco te da poder sobre tus reservas.
0: Claro, totalmente.
5: Visto de esas dos formas,

0: así, por ejemplo, yo siempre lo digo, tenés 7 días disponibles, 7 noches, te alquilaron 5 por reserva directa y te quedan 2 noches libres, que en una temporada las tenés que alquilar porque esos 2 meses de enero y febrero se tienen que trabajar a full.
1: Sí, sí.
0: Entonces, lo que hicimos fue decir, vamos a darle mayor control al alojamiento turístico sobre sus reservas y vamos a quitarle la parte de las consultas. Bien. Así nace la solicitud de viaje. En donde nos dimos cuenta que con la solicitud de viaje, el turista pide todo lo que quiere en su alojamiento turístico y nosotros utilizamos un filtro para que le llegue a esos alojamientos que cumplen con lo que quiere el turista.
2: Cuando decís nosotros, vamos a presentar, porque dijimos, son tres creadores, estamos hablando con Agustín, pero hay otros dos cerebritos que estuvieron con vos trabajando. Vamos a presentarlos, dos cerebrazos. Alguno por ahí puso más el cerebro y otro puso más la mano. Viste que en equipo uno va compensando, pero vamos a presentarlos en Sociedad porque entre todos crearon esto que hoy ya casi que sale a la luz.
0: Sí, sí, son Ignacio Weigan, que es analista de sistemas, compañero de secundario mío, amigo de siempre, y Juli Rosso, que es ingeniero en sistemas, que también un conocido viejo de acá de Santa Rosa, que es quien se encarga de la parte del back, y Nacho se encargó del diseño
2: bien.
0: De la página.
2: ¿Y en tu caso?
0: Yo en mi caso estoy más en parte administrativa, yo estudié ingeniería industrial, y estoy más en la parte administrativa y en la parte de la creación de la página, en ver qué partecita va en cada partecita, ¿no? La creación de la solicitud de viaje, cómo hacemos por esa parte y por ahí. Y ahora estoy más dedicado a la parte de marketing que otra cosa.
2: Claro. Es que cuando uno hace un emprendimiento está en todo. Es el secretario, el administrador, el de finanzas, el de marketing. Son todos en tres. Se dividen las tareas.
0: Totalmente.
2: En tres. Bueno, hacen reunión de equipo. Dijeron, che, mirá, los viejos están viendo
1: este dolor,
2: esto. Tenemos que solucionarlo. Y empiezan a trabajar y dicen, che, si creamos una solicitud de viaje, entonces yo digo, tengo dos adolescentes en casa, tengo que ir a un lugar que tenga wifi, que tenga esto, que tenga el otro,
1: pileta.
2: Pongo todos los requisitos que quiero para ese alojamiento y pongo enviar. Y a ustedes
0: enviar solicitud.
2: Y a ustedes, a esa gran base de datos, llega mi solicitud y se aplican los filtros automáticamente y me devuelve, ¿estos son los posibles alojamientos?
0: No, en realidad, esa solicitud de viaje sí le va a llegar a los alojamientos que cumplen con lo que vos querés.
2: Bien.
1: Ah, bien.
0: Le va a llegar a los alojamientos como una solicitud, como una notificación. Entonces, ahora los alojamientos que cumplen con eso les va a aparecer una lista que dice,
2: a Romina quiere esto.
0: Y quiere viajar y quiere esto para esta fecha. Entonces, si el alojamiento tiene disponibilidad, ahí se va a ofrecer a vos. Qué entonces bueno. Vos lo que vas a ver de vuelta va a ser alojamientos que tengan disponibilidad para vos, que están dentro de tu rango de precios, porque vos vas a elegir un presupuesto también, y que tienen los servicios que vos pediste. Entonces, ahora solo te queda elegir entre alojamientos que tienen absolutamente todo lo que vos pediste.
1: Mirá vos.
2: ¡Qué genialidad!
1: Muy, muy bueno, muy bueno.
2: Yo ya elegí todo. Ya te puse, seleccioné lo que quiero y el alojamiento me dice, Romina, estoy para vos. Y yo ahí solo me toca decidir, bueno, ahora quiero entre A, B y C, entre los que me contesten. Y ahí le hago la reserva.
0: Ellos tienen su número de contacto, es un link a WhatsApp, y ahí haces la reserva por ahí.
2: O sea que se eliminan los intermediarios, ya es una transacción directa entre Romina y el alojamiento.
0: Exactamente, nosotros no nos metemos en la reserva ni cobramos la comisión por esa reserva.
1: La verdad, tremenda, muy, muy, muy bueno. Y esto lo van a hacer, o sea, ya en todo Córdoba en principio.
0: Nosotros vamos a estar para todo Córdoba y bueno, prontito esperamos poder llegar a hacer una ampliación. Quisimos empezar por Córdoba porque somos de acá, estamos orgullosos de ser de acá y queremos pisar fuerte acá primero. Y nos pareció lindo empezar por algo chico que se pueda expandir mucho más. Chico, no, la verdad, porque en Córdoba está repleto de cabañas y hoteles y bueno. Pero sí, si empezábamos por todo el país iba a ser un poco

0: extenso y queríamos dedicarle la mayor atención posible a dar el mejor servicio, ¿no?
1: Ahora, dijimos, esto es atención si tenés brindar servicio de cabañas, de alojamiento, porque vas a poder tener esta nueva plataforma a tu servicio. Yo tengo cabañas en Calamuchita y quiero sumarme a Voy a CBA. Presten atención porque si bien es Voy a Córdoba, así lo van a encontrar, Voy a CBA en las redes sociales. Les escribo y digo, che, ¿cómo hago para dar de alta mi cabaña, mi complejo y poder ofrecerles los servicios que ofrezco a sus visitantes?
0: Está buenísima la pregunta porque justo ahora, hasta el 1 de agosto, nosotros estamos dando presuscripción. ¿Qué es esto? El alojamiento nos habla y dice que se quiere suscribir a la página antes de que salga.
1: Sí.
0: Y nosotros estamos a un precio mucho menor y a la vez te brindamos un servicio de fotografía gratuito y videos con dron para tu alojamiento.
2: Bien.
0: Con ese hasta el 1 de agosto. Y después vos podés elegir cuándo le das comienzo a tu suscripción, que puede ser, por ejemplo, en septiembre y te dura hasta octubre del siguiente año, porque también damos un mes gratis como prueba, pero sería un mes gratis.
1: O sea, vos contratas por un año.
0: Contratás por 13 meses, con el precio que vamos a dar de presuscripción. Después, lo bueno que no te brindan en otros lados es que nosotros vamos a dar planes mensuales, trimestrales y anuales.
2: Perfecto. Agustín, lo bueno de todo esto es que... viste que muchas veces uno una plataforma X, cualquiera sube una foto que puede estar retocada, esto, lo otro. Vos vas a hacer como es, o sea, vas a poner un dron que va a volar el lugar y te va a mostrar, es así. Vas a hacer el video del lugar como es en video.
1: No vas a poder decir, tengo pileta y en realidad es una pelapincho. Claro. O sea, si el dron te muestra que no tiene, no tiene.
2: Eso es muy bueno, es muy bueno.
0: Bueno, y también junto con ese video vienen las fotitos que son para los alojamientos. Nosotros no pedimos que las pongan solo en nuestra página, porque entendemos que todos los alojamientos están en varias webs al mismo tiempo.
1: O sea que casi les dan el servicio de community manager, porque les están haciendo contenido y además le están dando la posibilidad de linkear con un público que quiere algo específico, no es que... Bueno, ahí te le estás diciendo, che, Romina, acá tenés las 3 cabañas o los 3 complejos que reúnen las condiciones que vos querías, que vos soñaste. No estés buscando ahí porque tenés verificado, sabés que existen, que lo que estás viendo es así.
2: Es así, tal cual. Y está dentro del rango de precios que vos pensás pagar.
1: No hay letra chica.
0: Exactamente. Y el rango de precios está muy bueno y a la gente le viene gustando mucho, la verdad. Porque todos saben más o menos cuánto están para gastar en una escapada de fin de semana o en unas vacaciones en general, ¿no?
2: Sí.
0: Entonces, está bueno porque te pone un límite.
1: Claro.
2: Tal cual. También. Sí, y también te puede solucionar a vos que estás de repente justo ese fin de semana medio corto y decís, mira, no llego a 120, pero tengo 110 X, ¿no? Y bueno, alguno tal vez tenga esa posibilidad de darte el valor que vos estás generando.
0: Exactamente. Algo muy bueno también, que es para el alojamiento turístico, es que si tenés alguna fecha vacía, vos la vas a poder ofertar. Y esa oferta dentro de la página le va a llegar a gente que pidió ser notificada por tu localidad en especial. Claro. Por ejemplo, nosotros somos de Santa Rosa, tenemos cabañas acá, nos quedaron 3 noches libres para el fin de semana que viene y las queremos ofertar. Eso le va a llegar a gente que pidió ser notificada por alojamientos en Santa Rosa, en Calamuchita o en toda la provincia de Córdoba.
1: ¡Qué bueno!
2: Mirá.
0: Lo bueno de eso también es que vos en la oferta vas a poder, al bajar el precio, vas a poder eliminar algún servicio. Por ejemplo, yo no quiero perder plata, pero a la vez necesito alquilar. Entonces bajo un poco el precio, pero quito la ropa blanca. Tengo la posibilidad de hacerlo. Y bueno... Yo, turista, estoy un poco corto, me gusta esta oferta, me llevo las sábanas de casa, que no hay ningún problema, y voy y aprovecho esa oferta.

0: Qué bueno, realmente.
1: Qué bueno. Ahora, hablábamos de el cabañero o el que brinda servicio para darse de alta. ¿Hay alguna un requisito que cumplir, digamos? ¿Tiene que ser alguien que tenga más de una cabaña o puedo ser yo que tengo mi cabaña alpina con 3 habitaciones y que la estoy alquilando y la puedo
2: dar? Puede ser completamente tu cabaña alpina.
1: Bien.
2: Puede ser un departamento en Córdoba.
1: Ajá.
2: Que se esté alquilando. Totalmente. Nosotros no tenemos una preferencia de decir, tenés que tener un complejo con tantas cabañas o un hotel con tantas habitaciones.
1: Bien.
0: Para nada. Bueno.
1: O sea, puede ser departamento de alquiler temporario, puede ser cabaña, puede ser casa, puede tener pileta o no, puede tener servicio de spa o no, puede tener lo que sea. Vos das de alta de ahí tu alojamiento y completás todos los campos que te piden los chicos y ya está. Lo empezás a alquilar a partir de qué fecha oficialmente vamos a poder disfrutar de Voy a Córdoba, los que brinden alojamiento y los que viajamos.
2: Van a poder disfrutar de Voy a Córdoba el 1 de agosto. Primero. Ya estamos, ya casi.
1: En la cuenta regresiva.
2: Totalmente, ya estamos.
1: Qué nervios, chicos.
2: estamos muy entusiastas igual, la verdad. Tenemos muchas ganas de que ya salga. Estamos como esperándolo.
0: Bien.
1: ¿Cuánto tiempo les llevó el desarrollo de esta, de identificar lo que les pasaba a sus viejos hasta que se sentaron a trabajar y ahora que estamos en la cuenta regresiva ese 1 de agosto que oficialmente vea la luz, que voy a contar que yo ya la chusmié?
2: Sí.
1: Me encantó.
2: Estuvimos pensándolo, yo me acuerdo de pensarlo en octubre del año pasado.
1: Ah, rapidísimo.
2: Formamos el equipo el enero. Eso fue algo que siempre quise hacer.
1: Sí.
2: Y la verdad que cuando empecé a distinguir esos problemas, dije, vamos.
0: Mirá,
2: llamé al Nacho.
1: Primera.
2: Metí primera. Lo llamo al Nacho y le digo, che, escuchá, mira, tengo esto acá. Y se lo fue y lo pensó una semanita, ¿viste?
1: Sí.
2: Él siempre es fanático de las páginas de internet, de las startups. Y me dijo, che, está bueno, vamos. Nos faltaba alguien que haga el back, lo llamamos al Juli. Y en enero, febrero, le empezamos a dar forma.
0: Mirá.
1: Ahora, cuando se sumó Juli, ya era quinta fondo, ya no era primera.
2: No nos podíamos arrepentir, no podíamos quedar mal con él.
1: Bien. Está buenísimo. Bueno, yo lo felicito porque la verdad es que en un país que tan dinámicamente cambiante y que nada, cuesta poner primera y arrancar, ustedes le dieron para el frente y hoy ya tienen esta plataforma que, si bien no está visible para todos, el 1 de agosto
0: ya
1: va a ver la luz. Y si vos tenés un alojamiento, si brindás este servicio, no te lo pierdas porque es la oportunidad de conectar con los turistas que visitan Córdoba. En principio, vamos a resaltar esto porque próximamente este Voy a Córdoba va a seguir creciendo, no tengo ninguna duda.
0: Está buenísima la idea.
2: Ojalá,
0: chicos.
2: Ojalá. Muchísimas gracias.
0: Muy buena.
1: ¿Cómo
0: idea.
1: Los encuentran en las redes sociales? ¿Cómo se dan de alta en esta pre-reserva?
2: Nos pueden encontrar en redes sociales como @voyacba,
1: uh-huh,
2: en Facebook y en Instagram. En TikTok también estamos como voyacba.com.
1: Uh-huh.
2: Y nos pueden hablar los alojamientos al 3546-517517.
1: Bien.
2: También nos pueden contactar por mail en alojamientos@voyacba.com.
0: Me encantó, buenísimo.
1: alojamientos@voyacba
0: con B larga, vamos a decirlo por ahora, voy a Córdoba.com.

0: Ignacio y Julián, en este país, que se animen a arriesgar y a hacer realidad todos los proyectos que cruzan por esas cabecitas.
1: Felicitaciones, bueno, la verdad.
2: Muchísimas gracias, chicos.
0: Por favor, seguimos en contacto y seguimos viajando en Puerta de la Argentina.
2: Obvio que sí, seguimos en contacto, chicos. Muchísimas gracias, les agradezco de verdad.
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1: Muy bien, así llegamos al final de este programa. Vamos a Argentina, vamos con todo. Nos escuchamos, si Dios quiere, el próximo lunes. Acá, como siempre, en la radio.
0: Totalmente.
1: Muchas sorpresas y se viene vacaciones en un minuto. Que la pasen lindo.
0: A cuidarse mucho.
1: Chau, chau. Chau.

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Muchas gracias. Gracias por el cariño. Gracias por el amor. Gracias por toda la fuerza. Esperamos siempre poder devolverles todo esto que nos regalan noche a noche. Muchísimas gracias por estar aquí esta noche.

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3: Hola, ¿cómo estás? Bienvenido a Música y Mates por la Ruta de la Yerba Mate. Vamos a estar compartiendo, como cada día, un recorrido de canciones y todas las curiosidades del mate. Dale, vení, no te quedes afuera de esta hermosa aventura matera.
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1: Cuando nos sentimos tristes o desanimados y necesitamos esas palabras reconfortantes que nos ayuden a seguir adelante, ¿quién está siempre? No es muy difícil la respuesta. El mate, claro que sí. Seguinos en nuestras redes sociales y envíanos un mensaje, lo que tengas ganas de decirnos. Estamos en el Instagram, Música y Mates Radio, nuestro Facebook, Música y Mates. Y ahora le damos la bienvenida a Diego Torres y esta linda canción, Amuleto.

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La yerba mate estacionada tiene mayor poder antioxidante. Los antioxidantes son sustancias naturales elaboradas por el organismo que pueden prevenir o retrasar daños en las células. Y ahora escuchamos a Coti. 50 horas, estás en Música y Mates por la Ruta de la Yerba Mate. Quédate con nosotros para disfrutar.

¿Disfrutamos de un momento de paz y conexión en música y mates? Vení y compartí un mate con nosotros mientras disfrutamos de la mejor música con Giselle Priodda.

El mate no es solo una bebida o una infusión, es el complemento ideal en cualquier reunión de amigos, familia, trabajo o estudio. Y vos sabés que nos podés seguir en nuestras redes sociales, estamos allí esperando tu mensajito. Nuestro Facebook, Música y Mates, el Instagram, Música y Mates Radio. Y ahora escuchamos a Nicki Nicole, Ojos Verdes.

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A veces deseamos que se detenga el tiempo cuando preparamos y cebamos esos primeros mates de la mañana, ¿no? Claro que sí. Estamos conectados a través de las redes sociales. Nuestro Instagram, Música y Mates Radio. El Facebook, Música Mates. Envíanos tu mensajito, dale. Ahora le damos la bienvenida a los cafres. Suerte que te vi.

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0: Droga.
1: Está científicamente comprobado que el mate produce felicidad. Claro que sí, tomar mate por la mañana aumenta la liberación de dopamina y así genera una sensación de placer. No te vayas, que todavía hay mucho más.

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Hasta aquí te acompañamos en música y mates por la ruta de la yerba mate. Gracias a vos, sí, a vos, por estar cada día junto a nosotros. Ojalá hayas disfrutado del programa. Mañana nos reencontramos para seguir viviendo otra aventura matera.